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0: noche. Bueno, aunque falta un poquito, pero bueno, ánimo, ánimo, rapidísimo, ¿eh? Número habilitado, comunícate.
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Saludos para Roger Quispe Catari, que está con nosotros, ¿eh? Hola, hola. Giancarlito Mollinedo, pulgar arriba. Gracias por compartir. Qué lindo escucharte. Gracias, espectacular. Gracias, Giancarlito. Es un gusto. José Escobar, ¿cómo estás? Seguro camino al trabajo, ¿eh? Pablito me alegra con Chacaltaya. Saludos desde Argentina. Acá el frío está intratable. ¿En serio? Wow, no puedo creerte. Está haciendo mucho frío en Argentina. Muy lindo el programa, dice, más que conduces con un acierto, un temita del grupo Histeria, un mix, por favor, bandidos. Joselito, voy a buscar algo de Histeria, por favor, dame chance un tiempito, ¿eh? Ahorita busco. Saluditos grandes. Vamos a nuestro número de WhatsApp, por favor. Pablito, buenas noches, dice, qué lindo poderte escuchar, noches de lunes, que sin duda alguna nos llena de mucha energía y calorcito también. Aquí en la casa haciendo la cena y siempre ponemos Chacaltaya porque, bueno, nos llena de mucho gusto poder cenar con música, dice. Luego ponemos la televisión. Ah, está bien. Buen provecho. Para todos los que están cenando con nosotros también, claro. Vámonos con nuestras peticiones musicales, por favor. Dentro de nuestras canciones favoritas, encontramos por allá el grupo Frontera junto a Shakira, que nos canta esta canción. Y esta canción ha sido solicitada por nuestra querida amiga Giancarla, que siempre, siempre está con nosotros en la programación de la radio.

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grupo está de moda en Perú, La Bella Luz. Además tiene unas cantantes muy simpáticas, ¿eh? Y el vocalista también, que es muy jovencito, bueno, nos hace estos ojitos mentirosos. ¿Te das cuenta cuando alguien miente, le ves los ojitos y dices, creo que me están mintiendo, ¿eh?

0: cantita eres tú, ¿eh? Un cactus. La pura sabrosura, nuestra sugerencia suena muy bien aquí en la radio. Momento indicado para leer algunos mensajitos importantes. Adelante.
1: 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Escríbelos.
0: Bueno, mientras van escribiéndonos y pidiéndonos sus canciones, bueno, atención que es importante. Les hago una invitación para que nos puedan seguir estas semanas de podcast, nuestras transmisiones en vivo.

Bueno, les hago una invitación. Ingresen a Radio Chacaltaya, Música Tropical con Altura. Denle un like, por favor. Compartan. Y en la primera página donde ingreses a nuestro Facebook, hay una pequeña campanita. Tú haces un clic ahí y ahí te van a llegar las notificaciones de cuando transmitamos en vivo, como ahora, por ejemplo. Y también todo el contenido que nosotros les ofrecemos dentro de nuestros videos. Además, también vas a poder encontrar todo lo que son los videos musicales de nuestros artistas nacionales, que son los más calientes. Y claro, también nuestros pasaditos calientes son parte de nuestro contenido en nuestra gran red social, que es Facebook también, ¿eh? Ahora estamos subiendo videos también a TikTok, así que bueno, puedes ingresar también y compartir. De verdad, muchísimas gracias a toda la gente que está con nosotros durante todo el día, de verdad. Saluditos a Giorgio, Maita, Ara, que está con nosotros. Nena Estrada, bienvenida, buenas noches, escuchando la mejor música.

New York. Wow, está en Nueva York nuestra amiga, From New York. Y si me pueden complacer con una canción de Miguel Orías, claro. La última canción. Muchas gracias, por favor, que tengan una noche maravillosa. ¿Por qué no? A ver, lo más reciente de Miguel Orías, tenemos Flor Pálida, que es la canción que se escucha muy bien aquí en la radio. Enseguida te lo programo. Saluditos grandes, querida Nena Estrada. Uy, debe ser un poquito complicado. ¿Hay bolivianos que hacen cocina boliviana, hacen gastronomía boliviana allí en los Estados Unidos? A mí me contó un primo que vivía por allá, que fue de estudio, que habían salteñas. No me acuerdo dónde, no sé, la verdad, puedo pecar, pero me decía, primo, he comido unas salteñas aquí en Estados Unidos y da ganas de ir donde la caserita de la esquina a comer en los puestitos. Más bien no venden sopita de fideo, le dije, porque por ahí puedes llorar. Me dijo, sí, no, pero bueno, ¿no? Ahí es parte también. Saludito, querida nena, gracias por compartir ese pedacito de ese sentimiento que tienes, que me imagino que debe ser nostálgico el poder estar en otro país y un poquito lejos, ¿no? Un poquito muy lejos, Pero bueno, a trabajar y a estar con la familia también, me imagino allá, querida nenita Estrada. Así que saluditos y grandes para ti también y para todos los que estás, bueno, para toda tu familia, porque no hay que olvidar nunca nuestras raíces y nuestro país tan bonito, ¿eh?

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0: reciente que tiene este gran artista que es Miguel Orías. Cómo me gusta esta canción, Flor Pálida de Tula. Y es una canción que, bueno, ha sido una solicitud especial de nuestra audiencia.
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0: Bueno, y hablando de la persona que nos ha pedido esta canción, que vive en Nueva York, Estados Unidos, saluditos grandes, dice, si ¿sí hay salteñitas aquí? Bueno, mi pregunta, por si estás ingresando recién a la sintonía de la radio, pues yo le decía, cuando vamos a algún país, por ejemplo, siempre lo primero que extrañamos, más allá de nuestra familia, pues la comida, ¿no? La gastronomía, nuestros gustitos que tenemos aquí en Bolivia. Y le decía que un familiar, pues, fue a buscar algo de comer allá y encontró salteñas. Dice Nenita Estrada, si hay salteñas, dice, yo preparo mi logo, es sabores bolivianos. ¡Wow! Fines de semana tengo clientes en todas partes, les gusta muchísimo los domingos. Estoy en una feria, dice, les encanta, digo, cómo se tiene que comer, pues sin que se derrame una gota. O la clásica, querida nena, que dice, no, el que no sabe besar, bueno, se mancha con el gigote de la salteña o con el juguito, como prefieran decirlo. Bueno. Si no saben besar, aquí se llama empanadas, dice. ¿Cómo se conoce? Como recalco, dice, se llaman salteñas, from Bolivia. Wow, entonces trabajas así también allá, nenita, qué lindo. Bueno, también me han contado que hacían fricasé. Tengo unos amigos por allá por Argentina, también, que viven en el tipo barrio Celina. Bueno, y que hacen fricasé. A veces no hay los insumos, ¿no? Por ejemplo, el chuño, ¿de dónde consiguen? O algunas, no sé, los ajís también, ¿no? La yagua. Bueno, pero tal vez hay que darse modos también. Allá por Chile, saludos grandes a Antofagasta, que está escuchándonos ahí. Un abrazo grande también para ellos. Bueno, cada uno extraña siempre, pues, ese pedacito de su tierra donde nosotros somos felices, ¿no? Pero si nos ha tocado también vivir o trabajar en algún otro país por ahí, hay que echarle ganas siempre, que es importante, pues, para podernos recordar de esos saborcitos. Ah, como Ratatouille, ¿no? Cuando come y recuerda su infancia. A mí, por ejemplo, un chairito me pone en mi lugar. De verdad, calientito. De la forma como lo comen, con cuerito, sin cuerito, no importa. La receta para mí es la misma, es rico. Y más si son de casa, ¿no? Los caseros son los que más nos gustan. Bueno, ¿por qué estamos hablando de comida? Ya me dio hambre. 20:44, nos acercamos a nuestra pausa, por favor. Pero antes una canción.

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4: Muy pronto, 34 años. ¡Qué emocionante! Me siento como pez en el agua. Sí, señor, qué lindo. 93.7 para toda la Ciudad del Alto, la Ciudad de La Paz, por supuesto, Chacaltaya, sonando en todas partes. Gracias a nuestra fiel audiencia, de usted, señora, de verdad, muchísimas gracias por preferirnos siempre. Y bueno, también hacerle compañía para nosotros es todo un privilegio. Para nuestros amigos del autotransporte que nos ponen a full volumen. Y bueno, siempre están con nosotros, de verdad, muchísimas gracias de todo corazón. Y bueno, este aniversario también la vamos a disfrutar con ustedes, ¿eh? Ustedes que nos hacen tan felices con los mensajes. Hablando de mensajes, por favor, una vueltita con estos mensajes que están muy bonitos. No sé cómo, pero nos pusimos a hablar de comida en el pueblo cuando uno vive en otro país, ¿no? Y aquí nos llega, dice, hola, Pablito, ¿cómo está ahí? ¿Cómo está ahí? Dice, te cuento que mi mamá vivía en Brasil como 6 años y ella misma se hacía chuño, dice. Y también tunta allá en Brasil, porque en los años en los que vivía en Brasil no había algunos alimentos que acá hay, dice. Bueno, incluso, según mi mamá, los vecinos siempre le pedían que pueda vender su comida. Su comidita boliviana, porque pues con el aroma sabían que está muy gustoso, como dicen aquí en Brasil. Muy gustoso. Ese, ¿cómo sería? ¿Qué hay con chuñito? Hay muchas cosas ricas, ¿no? Un fricasé. Mucho gusto hacer fricasé. Ahora le pueden poner el temita de la repandilla y código FER, por favor, dice. Gracias por ese saludito, Bonito compartir este tipo de historias. Hola, Red de Chacaltaya, dice. Quiero algo de los verduleros Onda Free. Atentamente, Rodrigo Chirinos. Saluditos, Pablo. ¿Cómo estás, Rodri? Buenas noches, querido Rodrigo. ¿Cómo estás? Esa canción se hablaría, wow, ¿no? Me acuerdo que una vez nos presentamos a los verduleros acá en la Ciudad de La Paz. Buen grupo. Además que uno de sus vocalistas también se quedó buen tiempo a hacer televisión aquí en Bolivia, así que bueno, vamos a recordar esa canción. Ah, es momento de música. Sí, sí, vámonos con sus canciones. Es esta, ¿no? Código FER en la Repandilla, dedicada para nuestros amigos que escuchan la radio.

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Amigos, tiempo cumplido. Muchas gracias siempre por toda la atención, por las canciones y los mensajes. Y nosotros nos despedimos hasta mañana. 6:00 estamos aquí a poner musiquita para nuestro tráfico. Tráfico 93.7. Buenas noches, soy Pablo Solís, cuídense mucho. Sigan en compañía de Chacaltaya, que tenemos mucho, mucho más por ofrecerte, sí señor. Y muy pronto estamos de aniversario, lo vamos a festejar con ustedes, que son los que más nos importan. Un abrazo grande. Los dejo con Corazón Serrano, esta canción que nos gusta mucho. Te vas y no volverás, pero yo sí vuelvo mañana, ¿eh? Yo sí vuelvo para ofrecerles Tráfico 93.7. Buenas noches.

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están las canciones que les encantan? ¿Cómo están? Un cariño muy grande, como siempre. Estamos iniciando una nuevecita, así de estrenito, ¿no? Una nueva semana. Y bueno, ¿a quién no le gusta estrenar, no? El zapatito nuevo, el jean nuevo. Pero bueno, una semanita nueva también hay que alegrarse, ¿no? Porque es nuevecito, nuevas oportunidades, nuevas opciones para poder lograr tantas cosas que uno se proyecta, ¿no? Así que bueno, con esa mentalidad vamos a devorarnos esta semana. ¿Qué te parece, ah? ¿Eh? Vamos a pasarla bastante bien. Sí, señor, un cariño grande. Soy Charito Sirpa. Qué gusto, como siempre, poderles acompañar el día de hoy. Como siempre, a disfrutar canciones muy lindas que vamos a estar disfrutando. Y bueno, pues les voy a invitar para que puedan elegir su canción. Seguida nos vamos a conectar a la página de Facebook. Radio Chacaltaya Música Tropical con Altura. Enseguida nos vamos a conectar también a través del TikTok para que hablemos por lo menos una horita, ¿no? Una horita la vamos a activar para que podamos también permitirles sugerir las canciones. Vamos a ir programando con ustedes también las canciones a través de las redes sociales. Así que bueno, tenemos la línea WhatsApp 765-22-124. Vamos a estirar las orejas, no sé, a Pablito, creo, porque le han llegado tantos mensajes que al parecer no ha terminado de leer todos, ¿ah? Y bueno, sí, sí, señores, tenemos que aclarar la situación de que tenemos mucha intermitencia con esto del internet. No simplemente es de una empresa, sino de varias. Mucha gente está realizando las protestas a través de las redes sociales de que hay intermitencia, que el internet se va, que viene. Y bueno, pues vamos a tener que luchar contra ello, pero vamos a estar bien conectaditos con ustedes, ¿les parece? Bueno, así les damos la bienvenida. Y bueno, pues yo sé que tú ya estás listo y estás listísima para poder disfrutar de estas canciones muy, pero muy especiales. Y bueno, ¿qué te parece si iniciamos con una canción que estoy segura que te va a encantar? Una canción que estoy segura de que tú le vas a poner ese toquecito especial también de alegría, ¿no? Sí, una de las hermosas voces que ya no están, ¿no es cierto? Pero lo que sí es que nos dejó un legado muy lindo. Y estos grandes artistas siempre se los debe reconocer, porque son bolivianos, dieron aporte dentro de este género como es la música tropical. Bueno, bienvenidos a ese hechizo de luna, y estamos listísimos para poderles acompañar. Invitados están para poder participar, elegir sus canciones sin ver los saludos especiales.

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Bueno, adelante, vamos con más de los éxitos. Nuevas generaciones en cuanto a agrupaciones. Esta se viene con este nombre, Esencia Real. ¿Te olvidaste de mí? Es el título de esta canción.

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otra de nuestras queridas agrupaciones. Hablamos de Sucumbe. Adoro muchas cosas de ti. Ese es un éxito que estamos compartiendo para todos ustedes a esta hora de la noche. Imagínate, ya estamos sobre las 22 horas con 39 minutos. Vamos enviando los saludos para toda la gente que está visitando nuestra querida página de Face, Radio Chacaltaya Música Tropical con Altura. Gracias a toda la gente que nos regala ese poderoso like, esos corazoncitos. Para Alex Jesús, querido Alex, gracias por estar con la sintonía. Se puso simpático, Alexito, ¿no? Gracias. A ver, tengo más saluditos por acá. Marco Aurelio, para Pablito Solís Tenorio, para Paulita. El saludo para la linda Hilaria, para toda la familia Cardoso, Javierito Cruz, para Anita Chacón, para Albina, para Maurito Alcántara, para Mary Reinaga, para Alex de Jesús. También le vamos a enviar un saludo especial para Oscarito Milán, que también está en la sintonía ahí. Por acá, a ver, vamos a enviar un saludito especial. Buenas noches, Daniel Agostini, por favor, ¿por qué te quise tanto? Richard, Daniel en Perú, vamos a sufrir juntos. Es una canción muy linda, Richard. Buenas noches, ¿podrías complacerme con cualquier canción de América Pop? Pero claro que sí. Aquí, Raimi, escuchándote desde Sencata. Un saludo especial para toda la gente que está sintonizándonos a propósito en la Ciudad del Alto. Gracias por estar con la sintonía de la radio. Para todos los queridos amigos que están en la zona Valdivian, para toda la gente que está en la zona 16 de Julio. Otro cariño muy grande para toda la gente en Buenos Aires, Argentina también. Hola, Alex Guzmán. Querido Alexito, gracias. Bueno, me habían pedido una canción de Veneno. Recordemos esta fabulosa canción. Y este mi primer te quiero se va para la gente que gusta bastante del estilo de nuestros queridos artistas. ¿Ya sabes cómo comunicarte? Estamos a través de la página de Face, Radio Chacaltaya Música Tropical con Altura. Estamos también a través de los 93.7 FM de Turial, a través del TikTok también.

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la linda licenciada enfermera Elizabeth le vamos a enviar un cariño muy grande de parte de su eterno enamorado esposo Alex. Ahí está, un cariño muy grande para Alexito Guzmán, para la hermosa Elizabeth le vamos a enviar un saludo especial, para la familia Cámara también. Le enviamos un cariño muy grande, gracias por estar con la sintonía de la radio. Buenas noches, saludos desde Cochabamba. Chambeando con el taxi Charito, dice por allá. Gracias por estar con la sintonía de la radio. Muy buenas noches. Charito, dice Miranda, ¿quién quieres que vayamos a saludarle? Pero vamos a escribir el nombre, querida Miranda. Gracias por estar con la sintonía de la radio. Para la familia Cámara también, le vamos a enviar un saludo especial. Muchísimas gracias. Qué gusto saber que están compartiendo los muy buenos éxitos de la radio. Como siempre, la música bonita a través de la página de Face Radio Chacaltaya Música Tropical con Altura. Estamos también a través del TikTok acompañándoles, Charito, saludos a mi esposa Carmen, dice con mucho cariño. Saludos a la familia Pérez. Saludos a mi esposa Carmencita Recinos, aquí en Maryland, Estados Unidos. Ahí está Benjamín, un cariño muy grande. Querido Benjita, gracias por estar con la sintonía de la radio. Bueno, ¿qué les parece si nos vamos con algo especial de Los Ángeles Azules que reciencito estos fines de semana estuvieron presentes acá en La Paz, Bolivia, con un concierto fabuloso? Nos dejaron con sus lindas canciones y esta canción también estuvo brillando como...

la linda Emilia, con ese lindo legado musical que también nos ha dejado la música tropical y esta vez siendo invitada especial de Los Ángeles Azules. Una canción que ya forma parte de la historia misma de la música tropical, por ende la música de Chacaltaya. La historia de Chacaltaya 93.7. Bueno, y se suman más canciones, más trabajos musicales. Y esta vez se viene de la mano de San Francisco. Con un mix se vinieron. Sí, señor, con este mix que estoy seguro.

0: Resistencia Cumbiera, una canción con mucho ritmo, como para despertar a toda la gente que estaba ya con sueñito, ¿no? A esta hora, 23 horas, a una hora nada más de poder recibir una nueva jornada. Despidiendo este lunesito querido, nuevecito, lo estábamos estrenando apenas y mira, pues que ya se está escapando, ¿no? Así como la semana. Aprovechemos cada uno de los días para poder disfrutarlo. Sacar lo bonito, que es lo más importante. Retos hay muchos, actividades hay muchas, en el trabajo, en el colegio, en la universidad. Con la gente que vas a poderte encontrar, pues lo más bonito son las buenas acciones, ¿no? Una sonrisa amable, un saludo amable, que realmente siembra cosas lindas en el corazón. Así que eso depende de ti, sencillamente para que la semana esté llena de lindos colores. Y bueno, pues tú también puedas sembrar cosas lindas en el corazón. Y una de ellas es precisamente consentirte y consentirte también con la buena música que te gusta. Y esa es la misión de Chacaltaya, poderles acompañar con esa compañía totalmente especial. La amistad, que es lo más importante. Así que bueno, permítenos acompañarlos. Vamos a una pausita, ¿les parece? 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Así que bueno, pues son canciones que me están pidiendo a través de la línea WhatsApp, a través de la página de Face, Radio Chacaltaya Música Tropical con Altura, y a través del TikTok, que también queremos agradecer a Junior. Gracias, querido Junior. Me alegra bastante que disfrutes bastante de la vida. Para Jimmy. Gracias, Jimmy y Laura, por estar con la sintonía. Bueno, vamos a una pausita.
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0: Otro de los pasaditos calientes sugeridos. Un cariño grande a propósito para toda la gente que nos está sintonizando, sí señora, a través de la página de Face Radio Chacaltaya Música Tropical con Altura. Un cariño grande a propósito para toda nuestra querida audiencia que está disfrutando de la música bonita que solamente Chacaltaya tiene para todos ustedes. No se olviden elegir las canciones, enviar los saluditos. Y bueno, acá tenemos mucho por delante, ¿eh? Y bueno, pues tenemos algunas sugerencias muy interesantes que estoy segura de que les va a encantar poder seguir disfrutando. Que las canciones que también están siendo interpretadas a dúo.
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0: Como esta, por ejemplo.

0: Ahí están los nocheros y el estilo único de Rodrigo, Rodrigo Tapari, sí señor. Bueno, vamos enviando los saluditos a toda la gente que está llegando a través de la página de Facebook, Radio Chacaltaya Música Tropical con Altura. Gracias a toda la gente que nos está regalando este poderoso like. Para los amigos que nos escriben a través de la línea WhatsApp 765-22-124. 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Así que no olviden, esta que es una de las invitaciones que tengo para ustedes. ¡Vamos, una pausita! Sí, señor, una pausita. Grandes invitaciones para ustedes.
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está la presencia de bandidos. Sí, señor, no. Ese es el título de esta muy buena canción. Bueno, si me permites, pues momento de seguir disfrutando de lo nuestro. Yo sé, y la sonora sensación.

0: 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Otro de los éxitos muy, pero muy especiales, ¿eh? Bueno, y estamos llegando a la parte final. Solo 15 minutos que nos restan. Acá estamos contentísimos de poder acompañarle siempre de la mano de Solidar Suiza, Bolivia. Y es que ellos están apostando por una vida digna, sin violencia, con gratísimos proyectos especiales que han estado visitando distintos municipios y trabajando con ese compromiso de la población, las autoridades e instituciones para prevenir, atender y erradicar la violencia hacia las mujeres. Un paso muy importante, por supuesto. Si en tu municipio todavía no se han realizado estos proyectos, les invitamos a que puedan visitar la página de Facebook de Solidar Suiza Bolivia, y es donde vas a poderte enterar de todos los beneficios que conlleva y puedas comunicarte con ellos. Esta es una iniciativa del proyecto Vida Digna Sin Violencia de Solidar Suiza Bolivia, con el apoyo de la Embajada de Suecia. Así que no vayas a olvidar este consejito tan importante que tenemos para ti. Bueno, y para toda la gente que está disfrutando de la programación, acá como siempre de la mano de los amigos de Radio Móvil City La Paz, servicio de las 24 horas, sí señor, 222-1212 es la línea. Bueno, vamos a una pausita importante, y enseguida continuamos obviamente con tus canciones.
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definitivamente las canciones que tú habrías elegido a través de las vías de comunicación. Gracias a toda la gente que ha estado participando a través de las vías de comunicación. A toda la gente que ha estado participando a través de la página de Facebook. A todos los queridos amigos que han estado participando a propósito a través del TikTok también, que hemos habilitado durante el lapso de una hora y realmente ha sido muy lindo. Para Luchito Poma, gracias por estar con la sintonía. Para Alex Jesús, Alexito querido, gracias por estar con la sintonía de la radio. 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Como siempre, el cariño para cada uno de los móviles que están en la sintonía. Y bueno, seguir disfrutando de la programación de la radio, que tenemos, obviamente, mucha música bonita durante las 24 horas. Mañana nos estaremos reencontrando a las 21 horas, como siempre, con más de Hechizo de Luna. Hay más música bonita para seguir compartiendo, ¿eh? Así que bueno, me voy con canciones bien especiales. Y bueno, para todos ustedes, gracias por estar con la sintonía de la radio. Bueno, no se me vayan a olvidar seguir participando. Yo les dejo en muy buenas manos. Hay música bonita durante las 24 horas, ¿ah? Y bueno, pues gracias a toda la linda audiencia que ha estado compartiendo con nosotros, ¿ah? Esta canción me la habían pedido, así que bueno, pues me voy con la misma. Cuídense mucho, soy Charito, ha sido un gusto. Mañana los espero, permiso.

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0: amigos. Hola, hola, hola, hola, hola, hola. ¿Qué tal? Muy buenos días. Bienvenidos a una nueva jornada de esta semana. Bastante interesante se pinta, ¿no es cierto? ¿Cómo están? Buenos días. Hoy 12 de mayo. Les doy la más cordial bienvenida a tu programa de cada día. Arrancando la mañana, por supuesto, para ti, para que la podamos pasar de manera excelente. Mi nombre es Melissa Limachi, te doy la más cordial bienvenida como todos los días. Hoy vamos a pasar unas horas bastante bonitas, bastante lindas, divertidas, conflictivas, para otros como que un poco tal vez desagradable, pero bueno, ya ha pasado. Dejemos todo lo malo que teníamos ahí, todo lo malo que nos haya sucedido ayer y tenemos como carguita, ¿no es cierto? Dejémoslo así, para un lado, agarra como si fueran bolsitas de basura y déjalos ahí y nuevamente a continuar con el paso, con el camino, porque si es que no soltamos eso, ¿cómo podemos agarrar lo bueno que se viene en estas horas, ¿no es cierto? Claro, tú tienes razón, nos dicen por ese lado. Claro, exactamente, es así, así tiene que ser. Dejemos todo lo malo y agarremos lo nuevo. Estemos preparados para todo lo mejor que se viene para esta jornada 15, digo, ya mira, ya me estoy adelantando los hechos. Claro, vidente, dicen. 12 de mayo, hoy 12 de mayo, el quinto mes de este año, de esta gestión 2026. Bien, iniciamos de esta manera y ¿saben qué? Tenemos que ir a escuchar uno de los buenos temas que tenemos acá en la radio, pero activamos ya el número del WhatsAppito. Así es, el número del WhatsApp ya está completamente habilitado. Vamos, por favor.
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0: Perfecto, ya lo sabes entonces, 765-22-124, 765-22-124, completamente a tu disposición para que puedas solicitarnos ese tema musical que tanto te encanta, que tanto te gusta. Así que mientras tú participas, mientras tú nos escribes, mientras nos envías tus audios, vamos a ir a escuchar esta buena propuesta junto a Águilas de América, que dice Te Desconozco. Ya volvemos con mucho más, no te despegues de la sintonía. Esto es 93.7 Radio Chacal. Ya retornamos.

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La Retana con mucho más acá en tu programa Arrancando la Mañana, como todos los días. Hoy, 12 de mayo, 5 de la mañana con 54 minutos exactamente en todo el país, en todo el territorio nacional. 5 de la mañana ya con 54 minutos rumbo a las 8 de la mañana. Así es, nosotros te acompañamos hasta esa hora. Pasamos momentos realmente espectaculares y muy bonitos en el mar de la movida musical, la movida musical tropical, por supuesto, obviamente. 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Ahí estamos, 5 de la mañana con 55 minutos en todo el país. Continuamos con muchísimo más. Enseguida ya estamos acá listando todo para la transmisión en vivo correspondiente, ¿no? De todos los días. Así es, enseguida vamos a realizar el stream correspondiente a través de la página de Radio Chacaltaya Música Tropical con Altura. De esa manera nos encuentran, no lo olviden. Estamos así registrados en Facebook, Radio Chacaltaya Música Tropical con Altura. En minutitos empezamos con el live y por supuesto, ¿saben qué? Y dirán, pero ¿y el live por TikTok? Se preguntan, ¿no? ¿Y dónde está el live por TikTok? Vamos a realizarlo a las 7:30, ¿les parece? ¿O a las 7? Ya, a ver, ustedes dicen, ustedes mandan. Si ustedes me dicen a las 7, empezamos a las 7. Si me dicen 7:30, entonces empezamos a las 7:30 también, con todo gusto. Hoy estamos como que con todas las ganas de complacer a toda la audiencia, ¿eh? Ya saben que el número está completamente habilitado. Enseguida vamos a escuchar los audios que nos han llegado y también los mensajitos, porque tenemos que ir en este momento, justo en este momento, ir a escuchar uno de los buenos éxitos y sugerencias que tenemos acá en la radio. Y les hablo de los Coris, que dice Madre, un regalo. Esto a propósito por el Día de la Madre también. Bastante bonito este regalo que Coris ha preparado para todas las mamitas. Vamos a escucharlo y enseguida volvemos con más. Recuerda el número de participación. El 765-22-124, 765-22-124. Ya volvemos, vamos a escuchar Los Coris, Madre, un regalo. Titula la canción si quieres pedirlo en cualquier momento. Ya volvemos.

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0: un excelente éxito que tenemos acá en la radio para que lo puedas disfrutar y por supuesto pedir en el momento que tú más requieras, en el momento que quieras escucharlo. Ahí estabas disfrutando de Código Fer con el título ¿Qué más quieres? ¿Qué tal, a esta hora de la mañana cuando son las 6:08? Así es, 6:00 a.m. ya con 8 minutos en todo el país. Mandamos saludos a quienes están en sintonía de la radio desde muy temprano y por supuesto escuchando también todo lo que tenemos en programación acá junto a ustedes en el dial 93.7. Un abrazo para quienes están en la movilidad pública, privada, transportándose hasta su punto de destino. Un abrazo para ustedes y un saludo muy especial. Miren, para que vean que la re buena onda que hay aquí. Les deseo que tengan una jornada bastante exitosa y muy, pero muy bonita, que todo les salga absolutamente bien en todo lo que tengan planificado ya. 6:09, seguimos avanzando con mucho más. El número del WhatsApp está completamente habilitado, por ese lado me dicen 6, Meli, 6. 6, ¿qué tenemos a las 6? A las 7 por ese lado. No, a ver, pasa de que hace un momento atrás les preguntaba si quieren que realicemos live desde TikTok. ¿A qué hora? ¿A las 7 o a las 7:30? Por ahí 6 me dice, ya han pasado la hora. Les comento que el celular está en proceso de carga y una vez que termine vamos a empezar con el live, ¿de acuerdo? Muy bien, entonces entramos de acuerdo. Ahí me mandan los manitos así de que de acuerdo. Perfecto. Ay, tan lindos ustedes, ¿no? Como siempre. A ver, vamos a escuchar uno de los audios y luego nos vamos a ir con uno de los éxitos y las propuestas que tenemos acá en la radio para que puedan escuchar un tema bastante, bastante bonito. ¿Qué nos dicen por aquí? Buenos días. ¿Qué tal? ¿Cómo estás, Abrahamcito?
1: Mel, buenos días. ¿Cómo estás? Por favor, de los BBs en tus manos.
0: Uy.
1: Gracias, que tengas un lindo día, todo lo mejor para ti.
0: Gracias.
1: Abrazos y te cuidas, chao Mel. Chao.
0: Abrahamcito, que tengas una jornada muy bonita, a pesar de las cosas que se avecinan, ¿no? Pero siempre, como dicen, al mal tiempo, buena cara. Al mal tiempo hay que ponerle la cara bonita y continuar con todo lo que se tiene. Muy bien, de los BBs nos solicitaba en tus manos. Vamos a buscar por este lado, denme un segundito, por favor. Buscando los BBs en tus manos. Perfecto, ya está en lista para poder escucharlo. Enseguida vamos a escuchar este tema solicitado por Abrahamcito. Gracias. Enseguida también vamos a ir con la lectura de los mensajitos que van ingresando a nuestro número, el 765-22-124. Y como ya hemos quedado, sí, a las 7, ¿no es cierto? 7, sí, el dedito arriba. Está, muy bien, perfecto. Vamos entonces a escuchar esta buena sugerencia de la 93.7 Radio Chacaltaya y te hablamos de quién, Esencia Real. ¿Qué dice? ¿Te olvidaste de mí? Vamos a escucharlo, ya volvemos con mucho más.
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0: 6 de la mañana con 22 minutos en todo el país. 6 con 22 minutos. Estábamos disfrutando uno de los recuerdos más bonitos que tenemos acá en la radio y te hablábamos de Vivis en tus manos. Titula la canción, así es. Vivis en tus manos. Ahí una petición de Abrahamcito. Espero que lo hayas disfrutado muchísimo, Abraham, para poder iniciar esta mañana. Es un poquito triste, medio melancólico y demás. Pero tiene su gustito aparte, ¿no es cierto? Muchos me dirán, sí, tienes toda la razón. 6 de la mañana con 22 minutos y tenemos que hablarles de un sitio bastante importante y les hablo de Radio Móvil Yesmar, así es. 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Adoro muchas cosas de ti. Ya seguramente la letra te la sabes de memoria, así que vamos a cantarla. ¿Te parece? Es una sugerencia de la 93.7. Vamos a escucharla, Sucumbe. Adoro muchas cosas de ti. Ya volvemos con mucho más. No te despegues de la sintonía. Esto es Radio Chacaltaya y también estamos realizando stream a través de Facebook. Ve a seguirnos.
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0: 6:40 exactamente en todo el país. Así es, 6:40. Si alguien se ha fijado el cielo, alguien está viendo el amanecer, realmente está impresionante, muy bonito. Cual si fuese un ocaso, cual si fuese que estuviese anocheciendo, así está el sol. Bueno, el sol, en este caso el amanecer, está muy bonito el cielo. Vean, a ver. Bueno, las personas que tienen la oportunidad de hacerlo, véanlo ahora, en este momento. Y si están viendo, envíenos una fotografía, cómo se ve desde el lugar donde nos están sintonizando, cómo se ve el cielo, realmente está muy bonito. 6:41 en todo el país. Vamos con los mensajitos a través del WhatsApp que tenemos. Vamos por este lado. Eliminado, mensaje, no puede ser, tengo oyentes tóxicos, ¿cómo es posible? Bueno, a ver, por este lado nos dice, hola, buenos días, Radio Chacaltaya, saludos para toda la familia Flores, un abrazo para la familia Flores, gracias por estar en sintonía, ¿desde qué lugar nos escuchan? A ver, igual ahí nos comentan, ¿sí? Pedirte el tema de los hermanos Yaipen, dice, tú lloras por él. Ok, perfecto, con todo gusto, enseguida vamos a programar, ¿de acuerdo? A ver, denme un segundito, por favor. Hermanos Yaipen, tú lloras por él. A ver, ahí está, perfecto, muy bien, ya está completamente programado para que lo puedan disfrutar en unos segunditos nada más, ¿de acuerdo? Vamos con... Y claro, se ríen después de haber eliminado todo su mensaje. Se ríen. Se burlan de mí. Tóxicos son, ¿no? Los quiero así. 6:42, dice, buenos días, Radio Chacaltaya. A ver, se ha reivindicado. Amiga hermosa, ¿cómo estás? Bueno, quiero mandar saludos a mi familia, a toda la familia Guachaya Ticonipa. Un abrazo para toda la familia Guachaya Ticonipa. Y también quiero mandar saludos a mis hermanos Janet, Iván, Celeste, Dieguito, que hicieron un tema del grupo de Aries, el tema Amorcito de Cumbia. Lo escribo desde el bloqueo de Tilata. ¿Cómo es posible? ¿Es en serio? Hay bloqueo en Tilata. A ver, nos mandan fotitos, ¿de acuerdo? Por favor, no dormí bien, estoy con sueño, de seguro, no, pues ya lo imagino. Pero bueno, ni modo, como dicen, al que madruga le da sueño todo el día, ¿no? Ah, no, Dios lo ayuda, era. Feliz martes, amiga, un abrazo también para ti, gracias. Está súper tu programa, los escribo muy tempranito, más tarde estaré, sigue bloqueando, dice, bueno, nos vemos mañana, chaucito, yo borré, lo siento. Briancito, un abrazo para ti, que tengas una bonita jornada. Y bueno, a ver, ya no seas tóxico, ¿sí? 6:43, ¿qué nos dicen por este lado? Hola, buenos días, soy Vanessa. ¿Cómo está, Vanessa? Muy buenos días. Qué bueno que esté nuevamente junto en la sintonía, junto a nosotros. Así está el clima en Italia, nos dice, saluditos. Qué bonito el panorama en Italia, se ve bastante bien. Ahí de por medio, entre los edificios, el cielo todo despejado, azulito se ve el cielo. Y bueno, un panorama muy bonito, una vista bastante bonita desde el lugar donde te encuentras, Vanessa. Un abrazo para ti, gracias por estar junto a nosotros. ¿Eh? ¿Algún tema que quieras escuchar en este momento? Nos dices, nos los haces saber, ¿sí? Nosotros con todo gusto vamos a estar complaciéndote con los temas musicales. El número del WhatsApp, 765-22-124, 765-22-124. Vamos al Facebook, ¿qué hay en el Facebook? Nos van a decir luego, nos olvidan, nos dicen, no es cierto, yo los quiero mucho, los quiero por igual a toditos. Ahí está Augusto Villasante, un abrazo para ti, gracias por estar junto a nosotros, Augusto. Por ese lado también para José Escobar, ¿cómo estás, José? Buenos días. Ahí nos dice, hola, hola, Melissa, ¿qué pasó? ¿Por qué la música para dormir? ¿Cuál? La de hace rato, la de Bibi, ¿no es cierto? No, era una petición musical y aparte es bonita, como les dije, tiene su gusto aparte. Estos temas que sin duda jamás pasan de moda y por cierto, los jueves tenemos los pasaditos calientes, ¿eh? Meli, aquí está haciendo frío, un frío implacable. Estoy con un sueño fenomenal, con un tomita de grupo 5, motor y motivo para alegrar la mañana. Claro que sí, con todo gusto. Enseguida, José, saluditos a la bonita estrella de la mañana. Dice que nos hace el aguante, Meli, sos la mejor de lejos. Muchas gracias, José, un abrazo para ti. Yo soy Joselito desde la Argentina. Mandale cuando quieras, que a cualquier hora sos relinado. Muchas gracias, Joselito. el agradecimiento para ti, ¿sí? Muchas, pero muchas gracias por todas las palabras también bonitas. Por este lado, para Nico. ¿Cómo estás, Nico? ¡Buenos días! ¿Qué tal la mañana? ¿Ya desayunaste? ¿Aún no? Contame, no me mandes solamente tu like. Así de que estoy presente, listo. Contame, ¿cómo estás? ¿Cómo has amanecido hoy? ¿Cómo está tu jornada de ayer? Bueno, tenemos que irnos a una pausa muy, pero muy cortita y enseguida volvemos con muchísimo más acá en tu programa Arrancando la Mañana, ¿sí? Vámonos a una pausita y ya volvemos.
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2: Atención, atentos, atentos. 6 de la mañana ya con 52 minutos. Así es, 6 de la mañana con 52 minutos. Hoy 12 de mayo, el quinto mes del año, el quinto mes de este 2026. Nosotros continuamos con más. 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número de WhatsApp, el 765-22-124, y también por supuesto estamos realizando stream a través de Facebook, ya saben cómo nos encontramos, como Radio Chacaltaya Música Tropical con Altura, así nos encontramos, ¿sí? Vamos por este lado a ver qué nos dicen por los comentarios de Facebook. Ranulfo Uría, buen día de Dios, ¿cómo estás? Buenos días, Ranulfo, a toda la audiencia de Chacaltaya también, arrancando la mañana, abrazo grande desde Villazón, un abrazo hasta Villazón, gracias por estar junto a nosotros. Un tema de explosión con Viera, dice el teléfono, porfa, saludos a la familia Uría Gutiérrez Colque, un abrazo para toda la familia Uría Gutiérrez Colque que está escuchando la radio. También por ese lado para Ángel Tico Nipa, ¿cómo está? Muy buenos días, saludos desde Buenos Aires, Argentina, un abrazo grande a la distancia. Radio Chacaltaya, la mejor radio de mi querida Bolivia, una belleza, un abrazo para ustedes, gracias por tanto cariño, por tanto aprecio a toda la radio, a los locutores de por medio también, a todos los que componen Radio Chacaltaya, de verdad nosotros le mandamos un abrazo muy fuerte para cada uno de ustedes y un agradecimiento especial siempre. Muy bien, no lo olviden, saben que en minutitos nada más estamos realizando ya transmisión a través de TikTok, vamos a estar en la cuenta de TikTok, estamos como Radio Chacaltaya, búsquenos, así van a ver el logotipo de Chacaltaya y ahí nos empiezan a seguir, van a poder visualizar todas las transmisiones que se van realizando durante el día, durante toda la jornada con los diferentes locutores. Ahí estamos junto a Zenón, junto a Gonzalito, junto a Madecita, también Madeleina Paza, también estamos con Pablito Solís y Charito Sirpa, por supuesto en fin de semana también junto a Fabi, quienes también lo conocen, van a estar este fin de semana, también se realiza live a través de TikTok, no lo olviden, sí, vayan sumándose a la cuenta de TikTok si es que no lo han hecho aún y enseguida vamos a realizar después de la pausa, ¿les parece? Después de la pausa ahí vamos a estar realizando el live correspondiente. Bien, vamos a disfrutar este buen tema junto a los hermanos Yaipen, tú lloras por él, una solicitud de toda la familia Flores, gracias por estar en sintonía de la radio, vamos a escucharlo, ya volvemos.

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0: Perfecto, estamos de retorno con mucho más acá en tu programa, arrancando la mañana como todos los días a partir de las 5:30 de la mañana. El cielo está un poquito como que se va nublando, de repente esta jornada va a llover, tal vez tenemos lluvia hoy. Bueno, estos días por lo menos estuvo bastante calmadito, ¿no es cierto? 7 de la mañana con 14 minutos exactamente en todo el país, 7 de la mañana, 14 minutos, hoy 12 de mayo, les damos la más cordial bienvenida a quienes se van uniendo a la transmisión y por supuesto también al dial de la 93.7 Radio Chacaltaya. Así es, estás en compañía de Radio Chacaltaya 93.7. Estamos realizando live en TikTok. Justo acabamos de iniciar, ¿eh? Un saludito para todas las personas que están uniéndose a la transmisión de TikTok. Por ese lado nos dice, ¿cómo está? Muy buenos días, Gutiérrez. Hola, J. Gutiérrez. Buenos días. ¿Desde qué parte nos escuchan? Saludos desde Mendoza, Argentina. Nos dicen, ¿cómo están? Buenos días. También para Isabel, para... Por ese lado no ve muy bien, ¿no? Para Kiru también, un abrazo para ti, gracias por estar en sintonía. Les invito a que se puedan unir a todo lo que es la cuenta de Radio Chacaltaya, así es. Bueno, las personas que también nos van escuchando en simultáneo a través de Facebook, estamos realizando transmisión en vivo a través de la cuenta de TikTok. Pero ¿cómo nos encontramos en TikTok? Estamos como Radio Chacaltaya, así nos encuentran, sí, así nos encuentran. Por ese lado nos dicen buenos días, hola, ¿cómo están? Muy buenos días, gracias por las rositas. Muchas gracias por los regalitos, las rositas que van realizando, regalándonos. Un abrazo para ustedes. Por este lado también en Facebook mandamos saludos a quienes se van uniendo y también compartiendo la transmisión desde muy tempranito junto a nosotros. Vamos con los... A ver, con algunos de los saluditos y también los mensajes a través de nuestra línea del WhatsApp. Por este lado nos dice, buen día, que tenga un excelente día. Me pasas el de sol a sol el mix, amigo, porfa. Dice atentamente Blanca. ¿Cómo estás, Bianca? Bianca, ¿cómo estás? Muy buenos días, Bianca. Buenos días, ¿qué tal? Enseguida vamos a ir con tu tema, ¿de acuerdo? Por este lado también nos mandan fotitos. ¿Desde dónde es esto? Bloqueo en Tilata, en Viacha, nos mandan la fotito, están bloqueando por ese lado, así que atención a las personas que están por el lugar, por Tilata, camino hacia Viacha, no hay circulación vehicular, así que apresúrense a salir si es que lo están haciendo o tienen que llegar a su punto de destino, háganlo con premura, háganlo con tiempo, sí, por favor, para que no se atrasen y no lleguen impuntuales. Por ese lado también, hola, buenos días, Chacaltaya, un gran abrazo y excelente inicio de jornada, muchas gracias, un abrazo también para ti. Excelente jornada para este 12 de mayo, el quinto mes de este 2026. Mi reconocimiento por tan arduo trabajo, nos dice un temita Ráfaga y Becerra. Adiós, atentamente, doctor Marcos Tapia. ¿Cómo está nuestro querido doctor que todo el tiempo está junto a nosotros? Un abrazo para ti, doctor Marcos. Gracias por estar en sintonía de Chacaltaya. Aprovechando para felicitar a todas las enfermeras, especialmente a Erika Solares y también a Amalia Pérez. Feliz día a todas las enfermeras, en especial para Erika Solares y también Amalia Pérez. Bien, tenemos que irnos a una pausa muy cortita y enseguida volvemos con muchísimo más. No te despegues de la sintonía. Recuerda que estás en compañía de Radio Chacaltaya 93.7. Ya volvemos, quédate con nosotros.
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mañana con 24 minutos. Aprovechamos en mandar saluditos hasta la zona de Achachicala, Miraflores, también a La Garita. Un abrazo para Tarijata, para Cochabamba, para todos los departamentos que están en sintonía de la radio, por supuesto. Y también gran participación a través de TikTok. Un abrazo para cada uno de ustedes. Por ese lado nos dicen buenos días, saludos desde Antofagasta, Chile. Acá escuchando a la número uno para los bolivianos acá, nos dice Chiquito. ¿Cómo estás? Buenos días. Por ese lado también, ay, muchas gracias por sus regalitos. Saludos y bendiciones desde el país de Brasil, Sao Paulo, atrás de Templo Salomay, nos dice la amiga Adán Hidalgo. ¿Cómo está, Adán? También por ese lado para los Yungas, para Medina, un abrazo para ti también. Buenos días, saludos hasta Antofagasta. Buenos días también a todas las personas que nos van escuchando. Muchas gracias quienes se van uniendo también a la transmisión a través de TikTok. 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Vamos a escucharlo, no te despegues de la sintonía 93.7 Radio Chagaltaya en tu programa Arrancando la Mañana. Ya volvemos.

Nos encontramos con 9 grados centígrados en la ciudad de La Paz y en la ciudad del Alto siempre varía entre 2 o 1 grado centígrado de menos, así que estamos con 7 allá en la ciudad del Alto. 7 de la mañana con 30 minutos, momento de irnos a una pausa muy, pero muy breve y enseguida volvemos con muchísimo más. No te despegues de la sintonía, ya regresamos.

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0: mañana con 38 minutos. Estamos a minutitos nada más de llegar ya a las 8 y a nuestro cierre de programa. 3 horas de programación podría llamarse. Sí, claro, media horita no te afecta, dicen. 7:38 PM. Hoy 12 de mayo y estamos con un clima bastante frío. Sí, han bajado las temperaturas, así que si estás saliendo de casita, por favor, abrígate. Sí, no queremos que te enfermes, no queremos que te resfríes. La tos o la gripe se propaga de manera rapidísima, se prolifera por todo lugar, así que abrígate, por favor. Guantecitos no está de más, una chaqueta así bien abrigadora, de repente con tu bufanda también estaría buenísimo, buenísimo. Bueno, mandamos saluditos al Facebook, ahí está saludando para todas las personas que nos van siguiendo y a través del Facebook. Recuerden que estamos como Radio Chacaltaya, Música Tropical con Altura. De esa manera nos encuentran. ¿Cómo están? Buenos días ahí saludándolos. Gracias por la sintonía y también por la preferencia. Un abrazo para quienes están sintonizándonos desde bastante, bastante temprano. A las 5:20 ya van llegando los mensajes. 5:15 aún no estamos, pero ahí ya están llegando los mensajes. Así que un abrazo para ustedes. Tenemos que ir a escuchar una de las buenas sugerencias que tenemos acá en la radio y les hablamos de Josette y la Sonora Sensación. ¿Qué tal este tema que titula Mix Corta Venas? Vamos a escuchar esta bonita sugerencia de la 93.7 y ya volvemos con más. Estás en tu programa Arrancando la Mañana. Ya volvemos.
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la mañana con 52 minutos en todo el territorio nacional. Saludos a quienes van sintonizando la radio y también a quienes han llegado así de que de la nada llegaron, ¿no? Estar en la sintonía 93.7 Radio Chacaltaya. Exactamente, tu sintonía favorita, 93.7 Radio Chacaltaya. De repente igual y nos estás escuchando en la movilidad, en el transporte público. Un abrazo para ti, gracias por estar junto a nosotros. Estamos acá el programa arrancando la mañana. Te acompaña desde las 5:30 de la mañana con buenos temas musicales y por supuesto con todos los éxitos que tenemos acá en la radio y las solicitudes que también ustedes van realizando por ese lado también. A ver, mensajitos, los últimos mensajitos, vamos leyéndolos. Buenos días, Radio Chacaltaya, amiga, ¿cómo estás? Dice, espero que bien. Bueno, quiero mandar saludos a mi novio Brian, que hiciera un tema sin control, dice, de tema sin ti. Por favor, amiga, no te olvides de mi tema. Escribo desde mi trabajo, desde la Plaza La Paz. Atentamente, Celia Guachaya. ¿Cómo estás, Celia? Muy buenos días. Enseguida vamos con tu tema de sin control, ¿de acuerdo? Feliz martes. Un abrazo para ti también. Feliz martes. Que pases un día muy, pero muy bonito. Ya estamos a punto de ingresar a mitad de semana, pero bueno, hay que disfrutar este día como se debe, como tiene que ser, ¿sí? Vamos por este lado con otro mensajito. Y nos reclaman, no es que me haya olvidado. Como les decía, no me he olvidado, sus temas están ahí. Pero ya hay algunos que ya no logramos poner por la falta del tiempo, pero siempre estamos predispuestos, ¿sí? 5:30 de la mañana, arrancamos muy tempranito. Desde esa hora también puedes conectarte y enviarnos tu mensajito para que no nos falte el tiempo y podamos complacerte con todos los temas musicales solicitados. 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Perfecto, vamos a escuchar un pedacito de Sin Control, ¿les parece? Vamos con este buen tema que ha sido solicitada por nuestra amiga Celia, con dedicatoria también por ese lado. Vamos a escucharlo, ya volvemos para nuestra correspondiente despedida.

mañana, 57 minutos, momento de despedirnos. Ahí estaba una de nuestras amigas, nuestras oyentes. Un saludo y un abrazo para ti, gracias. Es la primera vez que nos escribe también Juanita. ¿Cómo está? Buenos días, saludos desde Tenerife, España. Soy Juana Mancilla. Primero saludarte y luego mandar un saludo a mis hermanos en Santa Cruz, Bolivia. Machi Reinaldo, Regina, Olga, Angélica, Mario Mancilla también. Yo trabajo a esta hora, que es las 12:30, es el mediodía, y pedir una canción que tú quieras, que todas son buenas, dice, muchas gracias, esto es mi trabajo. Sí, realmente subimos despellejando los árboles. Ah, no, es sacando, supongo que las hojitas que ya se van muriendo, marchitando, ¿no es cierto? ¡Qué bonito! Bueno, espero que tengas una jornada bastante hermosa en esta jornada de martes. Que les vaya muy bien en todo. Yo me despido. Mañana nuestro reencuentro, ya lo saben, lleguen tempranito, por favor, porque después no puedo terminar de complacer con todos los temas musicales solicitados. Estamos a partir de las 5:30 y, como se los mencioné, ya algunos se escriben desde más tempranito, tipo 5:20, 5:15, ya están con los mensajes. Un abrazo para ustedes, gracias por la preferencia, gracias por estar siempre junto a nosotros. Los voy a dejar en compañía, en la mejor compañía de Zenón Huiza, con La Mañana Empresarial. Que tengan bonita jornada. Yo me despido, mi nombre es Melissa Limachi, y recuerden, como siempre se los digo, un día sin sonrisas es un día perdido. Sonrían, por favor, pese a lo que sea que ocurra, sonrían. La sonrisa te hace mucho, te hace bien. Cuídense mucho, chau, me despido con Kazu, con otra. Chau.

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Atención, esta es la hora en punto. Son exactamente las 8 de la mañana con 9 minutos. 8 de la mañana con 9. ¿Qué tal? ¿Cómo están? Buenos días, bienvenidos y bienvenidas. Estamos arrancando la primera parte de la primera hora de la mañana empresarial. La diferencia del día de ayer, amanecimos con un cielo encapotadísimo, nublado. El cielo, hay movimiento también y algunos bloqueos que se están registrando, sobre todo en la ciudad del Alto. Un gran abrazo para todos, tengan una linda mañana. Buenos días, buenos días, buenos días. Estamos arrancando y aunque a veces las cosas pueden ser muy diversas, tienen que ser, por supuesto, sobrellevadas en el transcurso de los de las siguientes horas, de los siguientes minutos. Me refiero a que si algunas vicisitudes de la vida, algunos problemas y algunos conflictos, por supuesto, quieren frenarte en el día, en el amanecer, en la jornada, pues no lo permitas. Haz que tu día realmente sí valga la pena. Bienvenidos, estamos arrancando hoy la mañana empresarial. Estamos rumbo a las 12 del mediodía. Un gran saludo para toda la gente mía que está en sintonía de la radio. Un gran abrazo para la gente mía que está en el transporte, a los amigos que están en diferentes lugares de comercio, a la gente mía que hoy nos escucha, como siempre, bajando de la ciudad del Alto a la ciudad de La Paz, viceversa, a los amigos que están de turno, se quedan hasta las prácticamente toda la mañana escuchando la programación de la radio, y me refiero para quienes han tenido turno 24 horas. Así que les enviamos un gran abrazo, que tengan una linda mañana. Arranca la primera hora, la primera parte de la mañana empresarial. Buenos días una vez más, buenos días, buenos días. 765 22 124 ya está habilitado.

0: gran saludo, un gran abrazo para toda la gente mía que a partir de este momento está en nuestra sintonía. Ya estamos en vivo a través del Facebook. Voy a saludarlos a todos los amigos que se conectan el día de hoy en nuestra página del Facebook, Radio Chocaltaya Música Tropical con Altura. Un poquito más adelante estamos en el TikTok. Así que prepárense, por favor, que vamos a tener la opción, la oportunidad de conversar con ustedes. Ayer conversamos con lindas amigas, lindos amigos que se unen a la programación de la radio, que participan, que están con el ritmo de Chacaltaya en el Facebook, en el TikTok, pero también a través de nuestra frecuencia. Vamos a la primera pausa del programa. No las permiten y en breve estamos de retorno con más acá en La Mañana Empresarial. Hoy martes, martes, día número 12 del mes de mayo. Ya volvemos.
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3 en todo el país. Un gran abrazo, un gran saludo para los amigos que nos escriben el día de hoy. De hecho, vamos al primer bloque de saludos en el Facebook y en el TikTok enseguida. En el TikTok enseguida. Yo les digo cuando vayan y se conecten al TikTok. Así que prepárense, por favor. Recuerden, 765-22-124. Además, 765-22-124. A participar hoy con la mañana empresarial. A ver, ¿con quién estamos? A ver, dice Franz Delgado, buen día. Radio Chacaltaya, saludos desde España. Un especial para mi novia Claudia Castro Chuquimia, dice nuestro querido amigo Franz. Saludos para Claudia, saludos para Franz, para los amigos en España. Saludos para John Arual. ¿Cómo estamos, Johncito? Arual, constructora Cambi, presente en Sorátaro, fieles oyentes. Gracias a nuestro buen amigo John Arual, que también participa de nuestro programa. Un gran saludo para John. Saludo para Rafaelito Arescurinaga. Gracias, Rafael. Bienvenido, Rafaelito. Buena participación, como siempre, como es habitual. Gracias a Juanito Aguilar Cuba. Buen día, Radio Chacaltaya. Saludos desde la cooperativa minera. Chico Facuni dice, saludo para los compañeros, para Jesús, para Juan Condori, para Severo, saludo para Severito, para Juan Condori, para Jesucito también. Gracias a los amigos de la cooperativa minera Chico Facuni. Gracias. Saludos para Rafael. Saludos para Confecciones, debe decir Ravi, presente en la ciudad del Alto Villadela. ¿Cómo está Villadela? ¿Cómo están los amigos de Villadela? Los amigos que están, por supuesto, escuchándonos allá en esta bonita zona de la ciudad del Alto. Saludos para Lucio Hernán Condorena. Un gran abrazo para Lucito Hernán Condorena. Saludos para José Luis Quispe Ticona. Saludos desde Santa Cruz, José Luis Quispe Ticona. Un gran abrazo. Gracias, linda Santa Cruz de la Sierra. Así, vayan compartiendo nuestro live, nuestro stream en el Facebook. Aprovechen, los amigos del Facebook, porque después se van todos al TikTok y estamos ahí varados, ¿no? Radio Chacaltaya, saludos siempre en vivo, escuchando la programación de la radio. Atentamente, Mónica. Gracias, Mónica, hoy participando de nuestro programa. Saludos para nuestro querido amigo Félix. Gracias a Félix, buen día. Zenón dice el mensaje de mensaje de texto a través del 765-22-124. Hola, buen día, Radio Chacaltaya. Saludos desde la provincia Popó, dice atentamente Edgar. Saludos para los amigos de esta provincia linda, de parte de nuestro buen amigo Edgar, participando de la mañana empresarial y todas las canciones que salen a continuación en el programa. Estamos en nuestra primera hora, estamos en la primera parte del programa. Y en breve, más saludos. Sigan escribiéndonos, vayan compartiendo nuestro Facebook, nuestra página del Facebook en vivo. Radio Chacaltaya contigo.

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Las 8 de la mañana con 37, 8 de la mañana con 37 minutos en todo el país. Bien, vamos a comenzar a saludar una vez más a toda la gente mía que está hoy poniéndole un like, también un me gusta, un me encanta. Estamos en vivo en el Facebook Radio Chacaltaya, música tropical con altura. Pueden escribirnos en el Facebook, ahí en la bandejita de comentarios, a llenar de comentarios el día de hoy nuestro programa. Pero además, mucho ojito, ¿eh? Además, pueden escribirnos a través del WhatsApp, el 765-22-124. 765-22-124. Saludos para nuestro buen amigo Freddy Álvarez Zapasa. Hola Z, buen día, dice. Escuchando la mañana empresarial en Buenos Aires, Argentina. Gracias a los amigos en Buenos Aires, Argentina. Hoy escuchando la programación. Saludos para María Nela Col. Que hola María Nela. Saludos, yo les digo cuándo en el TikTok, ¿eh? Yo les digo cuándo en el TikTok. Saludos, abrazo, porque aquí me están pidiendo ya. ¿Cuándo en el TikTok? Dice. En minutitos más, en algunos minutitos más. Saludos para nuestro querido amigo Mario también. ¡Hola, Mario! Buenos días. Saludos para la gente mía que hoy le pone un like también en el Facebook Radio Chacaltaya. Música tropical con altura. De esta manera podemos conectarnos. De esta manera podemos interactuar un poquito más. Y vamos a interactuar mucho más en el TikTok enseguida. En algunos minutitos hoy tenemos invitados, así que prepárense por favor. Acá en la mañana empresarial todos están, por supuesto, invitados a participar. 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

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Estamos a 19 minutos de las 9 de la mañana. 19 son los minutos que nos separan de las 9 de la mañana. Más saludos el día de hoy a través del WhatsApp. Buenos días, Radio Chacaltaya. Sigan adelante, les mandamos saludos desde la oficina, dice JB, con Sensao de Costura. Mando saludos, amigos, a la zona Cosmos 79, a la familia. Y me ponen una canción, dice, del recuerdo de los Vivis. Atentamente, Juan Mario Calle. Gracias, querido Juanito Calle. Un abrazo. Que tengas una linda pero linda mañana. Igualmente para los amigos que se están conectando a través de nuestro stream. Saludos para Fernanda Casas. Bienvenida como siempre, Fernandita Casas. Saludos para Roger, para nuestro querido amigo Roger Quispe Catari. Gracias a Roger, Rogercito. Un gran abrazo para ti también. A compartir, chicos, en el Facebook estamos en vivo todas las mañanas.

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Atención, estamos a tan solo 7 minutos de las 9 de la mañana. Ya estamos cerrando nuestra primera hora, la primera parte del programa. 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Estamos en nuestra primera hora, pero prácticamente cerrando esta primera parte, la primera hora de la mañana empresarial. Vayan compartiendo nuestro live, nuestro streaming, que salen canciones tan lindas como lo más nuevito de Morena Cumbia. Ya está sonando en la radio.

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¡Qué linda canción! ¡Qué lindo recuerdo con los Linces de Bolivia! Lindo tema, muy buen éxito el día de hoy. Solicitado, por supuesto, entre todos los amigos que traen, por supuesto, sus pedidos, sus canciones favoritas en la programación de la radio. Por eso que nosotros agradecemos el que usted pueda contactarse a través del Facebook. Estamos completamente en vivo, Radio Chacaltaya, música tropical con Altura. Y van a poder, por supuesto, también solicitar recuerdos como el que acabamos de disfrutar con los Linces de Bolivia. Bienvenidos a nuestra segunda hora. Bienvenidos a la segunda hora. Déjanos ahí tu comentario y participen de nuestra programación el día de hoy. 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Bienvenidos a nuestra segunda hora, la segunda parte de la mañana empresarial. Un gran saludo para quienes nos ven también en diferentes lugares de comercio. Gracias a la gente que se conecta a través del Facebook, Radio Chacaltaya, música tropical con Altura. Enseguida les damos luz verde para que puedan participar, para que todos vayan al TikTok. Así que prepárense, por favor, y la bienvenida con lindas canciones que forman parte ya esta temporada de la programación de la radio. Las 9 de la

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2 en todo el país. Bien, la música de Expreso y la canción Chiquilla Perdida. Estamos en nuestra segunda hora, ya en nuestra segunda parte de la mañana empresarial, con estos mensajes y canciones que salen a continuación. 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Tengo mensajes el día de hoy. Saludos para Fernandita Casa, saludos para Elia Rivas Santander. Le enviamos un gran saludo para Dul Corona también. Gracias, saludos para Dul Corona. ¿Dónde te has perdido, Dul? Saludos, dice Ranulfo. Hola, Ranulfo. Saludos, Zeta, un abrazo desde Villazón. Gracias, querido Ranulfo. Un abrazo para Víctor Santos Ventura Limachi. Hola, buenos días, Radio Chacaltaya. Y el sabor con Zeta, dice, no, la mañana empresarial. Saludos para Augusto Villasanti. Saludos para Rafael Rivero Rodríguez. Saludos desde Madrid. Buena programación. Si me pueden poner una canción de Los Broncos. Gracias, Rafaelito Rivero Rodríguez. Gracias. Saludos para Vladimir Barrera. Buen día. Saludos desde Cochabamba, la familia Barrera. Chacaltaya la 1, dice. Un abrazo, gracias. José Luis Gispeticona. Saludos para Luis Junior en Santa Cruz, que está estudiando. Me parece muy bien. Saludos para Luis Junior. Para José Luis le enviamos un gran saludo también. Gracias. Sigan escribiéndonos, que la mañana empresarial además tiene sugerencias. Le vamos a presentar esta sugerencia nuevita que salió precisamente en un material así fresquecito, nuevo, pero para felicitar a mamá en su día también. Aquí están los Coris. Y esta canción de título Madre es un regalo. Lo nuevo está sonando.

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Atención, estamos a 10 minutos de las 10 de la mañana. Son 10 los minutos que nos separan de las 10 de la mañana en todo el país. Estamos, recuerden, rumbo. Estamos rumbo a las 12 del mediodía. 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Enseguida saludo para toda la gente mía que está hoy escribiéndonos a través, por supuesto, de nuestro 765-22-124. 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Algunos saludos para nuestra gentil audiencia que hoy nos escribe. Saludo para José Luis Quispe Ticona. Saludo para Angelito Muñoz. Hola, buen día, Cerón. Dice, saludo para ti y para todos los presentes. Gracias. Saludo para Angelito Muñoz. Gracias, Ángel. Saludo para Marco Aurelio da Souza. Hola, Zeta, buenos días. Por favor, un temita de Ráfaga, la canción Agüita, en su versión original. Muchas gracias. Gracias a Marco Aurelio da Souza. Gracias, ya sale también esa canción. Saludos para Mauro Alcántara. Saludos para Walsi Vargas Bustillos. Dice, buenos días, Radio Chacaltaya, tu fiel oyente desde Brasil. Saludos a la gente que trabaja en el taller, a Rodrigo Belén, Vero Edgar y a la cocinera, a mi tierra querida Luribay. Saludos para todos los amigos en Luribay. Saludos para Edgar, saludos para Vero, para Belén, a Rodriguito también. Hoy, siendo partícipes de la mañana empresarial, les enviamos un cordialísimo saludo y lo mejor para esta mañana. Estamos sobre las 9:53 y estamos avanzando con un par de recuerdos esta mañana, como ya es habitual acá en la mañana empresarial. Prepárense que nos vamos al TikTok en segundito nada más para conversar contigo toda esta mañana.

Las 9 de la mañana con 57 minutos. Ya tenemos que cerrar nuestra segunda hora, la segunda parte del programa. Este mensaje dice: buen día, por favor, quiero felicitar a mi hermano Omar González, que está de cumpleaños, de parte de su señora madre Vilma, de su tía Berta, de toda la familia González, hasta Estados Unidos, para Omarcito González. Que la pase muy bien y a disfrutar de la programación de la radio todos los días. Y le vamos a enviar otro gran saludo para nuestras caseritas, para todas las caseritas del Mercado Bolívar de la zona de Tembladerani. ¿Cómo están las amables, las lindas caseritas, las cariñosas caseritas del Mercado Bolívar de Tembladerani? Un gran saludo ahí en cadena. 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

Las 10 de la mañana con 7 minutos. 10 de la mañana con 7. Bueno, le decimos la hora porque estamos arrancando nuestra tercera hora, la tercera parte de nuestro programa. Gracias a toda la gente mía que está hoy escribiéndonos y participando de la mañana empresarial. Esta mañana un gran saludo para todos y todas las amigas que hoy están en sintonía de la radio. Saludos cordiales para todos. Gracias, abrazos cordiales. Bienvenidos a nuestra tercera hora, la tercera parte de la mañana empresarial. 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Bienvenidos, bienvenidas. Arranca nuestra tercera hora, la tercera parte de nuestro programa. Recordándole que puede participar a través de el 765-22-124. Estamos en el live en vivo en el Facebook. Saludos y abrazo para todos. Esta canción que nos han pedido la complacemos abriendo nuestra tercera hora acá en el programa. Saludos para los amigos en Sorata trabajando.

0: estoy pensando.
1: Bueno, señoras y señores, las 10 de la mañana con 12. 10 de la mañana con 12 minutos en todo el país. Le voy a enviar un gran saludo para nuestro querido amigo Arnaldo Márquez también. Gracias a Juan Carlito Juanpo. Le vamos a enviar otro gran saludo. Que tengan una linda mañana. Escribiendo, disfrutando de la programación de la Radio 765-22124. Les saluda Zenón Huiza Vázquez rumbo a las 12.

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0: Atención con la hora en punto, son las 10 de la mañana con 22. Las 10 de la mañana con 22, linda canción, lindo éxito. ¿De hace cuánto tiempo atrás? Hablando un poquito internamente de lo que realmente la historia, la vida, las sorpresas de la vida a uno, por supuesto, no dejan de preguntarse, de sorprenderlo también. Y en este caso puntual, con esta canción de los Corys, los recordados, los legendarios Corys, por supuesto, que han marcado una época muy bonita, han tenido un lugar y tienen un lugar en la historia de la música tropical, por supuesto, con novedades interesantísimas. Yo lo estoy viendo de muchísimos años a mi querido amigo Edgar. ¿Cómo estás, Edgarito? Bienvenido.
1: Un placer. ¿Qué tal? Bueno, Zenón, un gusto. Y bueno, aquí estamos después de un poco más, no sé cuánto tiempo, pero ahí lo dejaremos.
0: Ahí lo dejaremos. ¿De cuánto tiempo nos estamos volviendo a ver? Debe ser unos 5, 6, 7 años, ¿no?
1: Sí, buenos años, Zenón, la verdad. ¿Cómo pasa el tiempo? Íbamos hablando internamente.
0: Yo decía, ¿qué ha pasado con él? La ingratitud de la vida.
1: No, pues ustedes se trasladan de un lugar a otro. Ajá. Y de aquí muy bonita.
0: ¿Qué te parece? ¿Qué te parece los nuevos estudios de la radio? No,
1: excelente, excelente. Mira, la vista, aunque un poco nublado, pero muy linda vista. Y
0: oh, cuando tenemos un sol pleno, imagínate cómo es la vista.
1: Bueno, para echarle unas dos frías.
0: Sí, sí, sí. Unas soditas, digo, ¿no?
1: Pero claro, la gente claro, piensa mal.
0: A veces piensa mal. No hay palabra dicha.
1: O piensa sino, bien.
0: O mal interpretada. O de repente piensa bien también, ¿no? ¿Cómo sí. están los Corys? ¿Qué ha sido de la vida de los Corys? Hay una nueva grabación. Estos temas se han quedado en la... en el corazón de la gente, con ese cariño, con ese sentido de pertenencia a toda esta sociedad que ha adoptado a los Corys como prácticamente uno de los grupos más representativos en cuanto al sentimiento de las personas, ¿no?
1: No, muchas gracias. Sí, mira que ya quedó como temas clásicos, donde ya prácticamente tres generaciones que lo cantan, lo disfrutan y lo siguen siguen gustando de los temas, ¿no? De los temas que ya marcaron época y sí. Bueno, gracias por a la radio, bueno, a los medios de comunicación que nos han apoyado desde un inicio, desde el año 96, cuando hemos empezado, mira cuántos años ya, el primer disco son 30 años,
0: ¿no? 30 años,
1: desde,
0: ¿no?
1: Si te vas justamente son 30 años. Y bueno, como siempre, altibajos.
0: De ahí etcétera, llegaron pero, más sí, canciones, sí, sí. más álbumes, más grabaciones, ¿no?
1: Sí, son 8, casi 10 álbumes y en su mayoría, pues al 99.9% composiciones.
0: Para quienes, por supuesto, estuvieron comentando y dicen: no hay compositores bolivianos, no hay compositores en cuanto al género tropical. Y sí los hay, ¿no? Y sí los hay, y muy buenos además.
1: No, sí, creo que por ahí es una de las facultades o potencialidades del grupo, ¿no? Que desde un inicio siempre hemos marcado, bueno, que sean composiciones, que sea un estilo propio, ¿no? Y creo que dos aspectos. Y no, y aparte la letra que la...
0: Los Corys, ¿no? Siempre han sido románticos.
1: Esa parte, ¿no? O sea, tres factores que han incidido para que los Corys tengan identidad,
0: ¿no? Identidad, ¿no? Sí, pero sí. Además, un sentimiento con quien, por supuesto, la gente se ha identificado, ¿no? Han asumido sí. bien las letras de sus canciones, porque es muy difícil, digamos que puedes hacer una composición, pero es muy difícil transmitir un sentimiento, ¿no?
1: Sí, creo que por esa parte tenemos esa cualidad de en las letras, cuando se hacen las composiciones y la misma melodía, ¿no? Y bueno, todo ha ido bajo esa dirección.
0: No solamente en la parte bonita de una letra romántica. Hay una canción que manda no sé a dónde de los Corys.
1: Sí, son expresiones.
0: Y además que aparte de ser una expresión bastante, bastante fuerte, no deja de ser algo auténtico, ¿no?
1: Pero claro, o sea, son de acciones, no es un término, digamos, despectivo, ni
0: claro,
1: mucho menos.
0: Claro,
1: es una expresión
0: pero mucha gente
1: del momento.
0: En aquel entonces, pero sonó fuerte, ¿no?
1: Sí,
0: por el tema. Ahora, digamos, ya es prácticamente normal.
1: Sí.
0: Pero antes sorprendió, dijo, wow, en una canción a escuchar, ¿no?
1: Sí, mira que por ahí un poco tal vez nos hemos adelantado con esa canción, pero mira que,
0: ajá.
1: que ya, o sea, es parte normal, ¿no? La expresión misma en una conversación, qué sé yo, con la pareja, en la familia, con los amigos, Entonces, es algo muy natural que la gente lo ha asimilado, ¿no? Y esos prejuicios, digamos...
0: Lo han naturalizado.
1: Se han ido dejando de lado, ¿no?
0: Claro. Y ahora, seguramente las presentaciones, pues toda la gente que está ahí bailando la grita también, ¿no?
1: No, la verdad, así, donde vamos siempre están cantando, están coreando los temas. Y es lo bonito, ¿no? O sea, creo que por ahí hemos llegado a lo que estábamos soñando desde hace muchos años cuando empecé.
0: De todas las canciones de los Corys, Edgar, sí. ¿Con cuál tú te quedarías, digamos, por las satisfacciones que les ha dado?
1: Sí, con varios, pero en especial siempre el primero, Marca, Te Marca, ¿no?
0: Te Marca, sí, porque es el que abre la brecha, claro, ¿no?
1: Sí, Te Marca, Te Marca. Y bueno, todos los temas siempre, bueno, tiene su espacio, su lugar, pero como tú dices, bueno, creo que es el que marcó, ¿no?
0: El que marcó. Sí. Las de las alegrías, las que ahora todavía continúa, digamos, dándote alegría seguramente, porque siempre es una canción infaltable en las presentaciones, ¿no?
1: No, la verdad es, bueno, Si Te Vas, El Por Ti, Si En Vez de Llorar, Ya Fuiste, Me Enamoré, Encantos, bueno.
0: No Voy a Llorar, lindo tema.
1: Sí,
0: ese,
1: sí,
0: ¿no?
1: Llorarás.
0: El Llorarás también, con llanto.
1: ¿Cuándo? Ajá. Ahora, dice, ¿no? ¿Cuándo, carajo? Ahora.
0: Exacto, esa canción, por eso te digo, esa es la canción que la que vitorea a la gente cuando escucha el estribillo, ¿no?
1: Hay otra también, dice, no, me importa un carajo.
0: Exactamente, esa es otra también.
1: Es el otro carajo.
0: Claro, los Corys han sido de un tiempo a esta parte, digamos, como tipo música protestante, ¿no? Pero muy bueno, la verdad. Escuchen el material de los Corys, tienen muchas cosas que transmitir y de pensar sobre todo, ¿no? Yo creo que una canción, además de transmitir, es una canción que tiene que dejarte algo para que tú puedas pensar, ¿no?
1: Sí, cada canción tiene su contenido, tiene su esencia, su vivencia, ¿no? Entonces, lo que hacemos en algunos casos es justamente recoger esas experiencias, por ejemplo, la paz que es tan conflictiva, que los paros, que las huelgas, entonces por ahí viene esa canción también, ¿no? ¿Cuándo? ¿No? ¿Ahora? ¿Cuándo?
0: Claro, tiene que ver mucho con lo cotidiano muchas veces, pero si le pones ahí un tono... no sé, de dedicación, digamos, a la pareja, ya como que vas por otros caminos, pero dando a conocer precisamente este sentimiento también, ¿no?
1: Dímelo ahora,
0: propuesta,
1: si me dices que sí, ¿no? Si me dices que no, moriré. Si me dices que sí, viviré, ¿no? Claro. Pero dime ahora, ¿no?
0: Sí, ¿cuándo? Ahora. Pero, querido Edgar... Esto de la composición es un sentimiento del cual tú no te has alejado y ni los chicos de los Corys. Es por eso que esta temporada, por supuesto, en el mes de mayo, ustedes sacan una canción para precisamente, no sé si darle un agradecimiento, un homenaje a la mamá. ¿Cuál es precisamente el inicio de esta aventura ahora para promocionar esta canción y dar a conocer tal vez ese sentimiento hacia la mamá?
1: Sí, en principio tal vez se dará a conocer que los músicos bolivianos estamos a todo nivel, no podemos envidiar a ningún otro porque tenemos las capacidades, ¿no? Y en este caso es una balada que, bueno, no son con fines comerciales, es para decir que, bueno, también los Corys y el artista o el compositor boliviano hace este tipo de música,
0: claro,
1: ¿no?
0: Claro.
1: Entonces, un poco a la inversa, que todo el mundo está haciendo ahora cumbias, agarra un tema X o Z, ¿no? Y lo hace cumbia, que, bueno, sabrán por qué lo están haciendo, pero en el caso nuestro estamos componiendo una balada, bueno, con mucho sentimiento a la mamá, como te digo, no con tan fines comerciales, pero para demostrar a la sociedad que tenemos la capacidad.
0: No todas las composiciones tienen que ser para el amor de pareja, ¿no? Tiene que ser para también el amor a papá, mamá,
1: sí,
0: también.
1: Sí,
0: ¿no?
1: Sí, en este caso, esta balada, que mira, yo soy un tanto antes de ser. De hacer música tropical, yo era, bueno, soy romántico por

0: Llega a la mente su imagen, todo lo que has vivido con ella. Hay una dosis de harta nostalgia, ¿no? Para
1: sí,
0: esta canción.
1: Lo escribí en la época de la pandemia.
0: De la pandemia. ¿No?
1: Y bueno, ahí hice muchos temas. Y una de ellos justamente el tema de la madre. Y hace un mes lo hemos vuelto a grabar. Y bueno, salió esta canción. Me dedico a todas las mamás, especialmente a mi mami, ¿no? Que desde allá siempre nos ilumina.
0: Y es mejor, por supuesto, también con esta connotación para el Día de la Madre, en el mes de la madre también, ¿no?
1: Sí, sí.
0: Y es por eso que estás aquí, para presentar esta canción.
1: No, muchas gracias. Sí, la idea era esa. Bueno, gracias a Chacaltaya, gracias a Zenón. Ya te cargo mucho cariño. Dice, madre, un regalo del cielo y a todas las mamás en este mes tan significativo. Felicidades a todas las mamás.
0: A todas las mamás, ¿no? Escuchen la letra de esta canción, está muy bonita. Quiero felicitarlos, quiero felicitarte, querido Edgar, por estas muestras, por supuesto, de mucho talento, pero además del poder decir de que los artistas no solamente hacen composiciones, sino también, por supuesto, tienen esa virtud de transmitir un sentimiento, una sensación que en muchos casos, pues, la gente lo comprende, lo recibe con mucho cariño, y estoy seguro que esta canción también va a ser. Muchas gracias, querido Vega, por habernos visitado, ¿eh?
1: No, muchísimas gracias a ti, Zenón, a toda la familia de Chacaltaya. Mira cuánto tiempo nos estamos viendo, y yo creo que vamos a estar más
0: en contacto,
1: ya
0: ¿no?
1: Ya conozco la radio, ¿no?
0: A mí ya me dijo ahí un datito Edgar, que después de escuchar esta canción, de promocionarla como tiene que ser, porque esta no tiene un fin comercial, esta es una canción precisamente para mamá, pero ya llegará una canción precisamente para la pareja, ¿no? Para el amor de pareja.
1: Sí, vamos a empezar con este tema del cuándo, para un poquito calentar la parte tropical. Ya, Dios me dé, de que un mes y algo más ya se vendrá una canción también ya. Para estrenarlo aquí en la radio, pues.
0: Claro, como tiene que ser. Sí, como en los años mozos, ¿no?
1: No, sí.
0: Aquí nacieron los coris, por si acaso. Los primeros éxitos sonaron acá y cuando la gente... Lo que pasa es que muchas canciones, querido Edgar, siempre asocian con el medio. Eso se llama nostalgia. Con el medio que le ha difundido, ¿no? Y nosotros tenemos el orgullo de haber lanzado precisamente el primer éxito de los coris, el segundo, el tercero y todo lo que fue en la historia de esta gran agrupación.
1: Sí, por eso íbamos recordando a quienes han pasado por Chacaltaya.
0: Claro
1: y,
0: que sí.
1: Bueno, Chacaltaya es una institución y siempre eso es algo muy normal, ¿no? Las instituciones se quedan, nosotros los humanos pasamos.
0: Sí.
1: Pues Chacaltaya está bien sellado, como los coris, como institución también. Y agradecerles por el apoyo que nos han dado, que nos han brindado a todos quienes han pasado por Chacaltaya también, ¿no?
0: Es lo mismo que pasa con los coris, te decía, ¿no? Porque sí, la esencia la tiene marcada en tu persona y en los integrantes que están en los coris. No importa que uno pueda alejarse por una determinada razón, la esencia está ahí.
1: Sí, sí, definitivamente. Eso es Zenón, ¿no? Gracias por todo. Y bueno, esta canción para... Bueno, un poquito se me vino un nudito acá cuando hablamos de este ser tan, tan divino como es la madre, ¿no?
0: Claro, este... este ser sublime que nos dio la vida, pero además nos hizo como somos ahora, ¿no? Con esas virtudes, en tu caso con ese don de la música, de la composición, y es por eso que nosotros a veces derramamos una lágrima pensando precisamente, mamá. Escucharemos la canción. Gracias, querido Edgar, y ya estaremos hablando de otras canciones. Vamos a estar hablando, por supuesto, mucho de la historia, de la trayectoria de los coris en otra oportunidad.
1: No, muchísimas gracias, Zenón, gracias Chacaltaya, y un abrazo una vez más para todas las mamás de Bolivia. Esta canción, Madre, un regalo del cielo.
0: Un regalo del cielo. Gracias a los coris, Edgarito, lindo tema.

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1: Son las 10:30 de la mañana. 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

Atención, las 10 de la mañana con 53 minutos. Acomodo mi camarita. Ya estamos en el TikTok también. Ya estamos en el TikTok, ya estamos en el Facebook hace ya rato. Me uní, me subí tardecito al TikTok, pero ya estoy. Váyanse todos al TikTok y a participar hoy como tiene que ser en la programación de la radio. 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Tengo saludos el día de hoy. Antes de irme al TikTok, vayan todos al TikTok. Recuerden Radio Chacaltay, ubicala en este momento. Hazte seguidor, hazte seguidora y la vamos a pasar muy bien. Hola, buen día, Senón, es súper el programa como siempre. Aquí en Tatasi estamos a full con la radio. Quiero mandar felicitaciones por su cumpleaños y también por el Día de la Enfermera a la licenciada Sharon Acevey Solís. Hoy es Día de la Enfermera, chicos. A ver, avíseme, confírmeme. La amamos, desearle muchos éxitos más en su vida, todos sus deseos que se cumplan. Bendiciones, dice, la queremos un montón para su mami Katy y a su hija Sharisa Sebey. Podían complacerme con un temita, dice, de la Sonora Dinamita, la canción La Enfermera, por favor, gracias. Atentamente, Katy Solís. Me han pedido la canción de la Sonora Dinamita, ¿no? La canción para las enfermeras. Madre, ¿hoy es el Día de la Enfermera? Me parece que sí. A ver, confirmen, chicos. Confirmen si es el Día de la Enfermera hoy, en este 12 del mes de mayo. Saludos, abrazos cordiales. Ya me voy al TikTok. Vamos a conversar con los amigos del TikTok. Que vaya subiendo, que vaya subiendo. Likes, likes, likes, likes, corazoncitos, regalitos, rosas. Lo que quieras, lo que quieras en la mañana. Saludos para León, Olivia. Abrazos.

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Atención, son las 11 de la mañana con 8 minutos. 11 de la mañana con 8 minutos. A ver quién más está hoy uniéndose. Vayan uniéndose al TikTok el día de hoy. Gracias. Hoy tenemos que darle de baja a los compañeros, ¿no? Saludos, dice Buena Radio Chacaltaya. Saludos a la familia Chávez. Gracias, entren los haters más si quieren, no hay ningún problema. Aquí todos están cordialmente bienvenidos. No hay ningún problema. Saludos para Danisa que se une también. A manera, por supuesto, de saludarlos a los amigos del TikTok y a la gente en el Facebook también. Saludos para William Condori Mamani. Un gran saludo para William. Gracias por estar en la sintonía de la radio. Le voy a enviar un gran saludo también para Jocelyn. Gracias a toda la gente mía que hoy está escribiéndonos también al WhatsApp. Buen día, te escribe Omar González. Quiero enviar un gran saludo a la radio, dice. Saludos, las canciones que nos hacen escuchar es vivir nuestra Bolivia. Gracias, estoy lejos de mi querido país, siempre estoy con la radio. Me pueden complacer y enviar saludos, dice. A mi mamá Vilma, un gran saludo. A mi tía Berta Guzmán y a mi hermano que están siempre trabajando con el ritmo de Chacaltaya. Atentamente, Omar. Saludos a la distancia. Una canción, por favor, de Mr. Joe. Nos piden un abrazo, Gracias, Omarito González. Saludos a la familia Mercado Gutiérrez en La Paz. Acaban de escribirme también las caseritas del mercado de la zona de Tembladerani. Ahí en el mercado, las caseritas nos están escuchando en cadena. Buenos días, María Ugarte Mesa. Buen día, amigos. Saludos para Puno, Perú, dice. Abrazo para los amigos en Puno, Perú. También escuchando la programación de la radio. Esta es 93.7. Es parte de la cabina. Este es nuestro trabajo. Durante todos los días, en la mañana, al mediodía, por la tarde, por la noche, pueden escucharnos y también vernos por el Facebook o por el TikTok. Usted elige, no hay ningún problema. Así que un gran abrazo para la gente que se está uniendo. Saludos, buenos días para Puno, Perú, dice. Gracias, se unen. Únanse, chicos, únanse. Que no paren, a ver si me regalan. No me enojo si me regalan leones, ¿eh? No me enojo. Así que vayan al TikTok y a disfrutar, por supuesto, de la programación de la radio. Nosotros arrancamos nuestra cuarta hora. 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Bienvenidos y bienvenidas a nuestra cuarta hora, la cuarta parte del programa. Busco la canción que viene a continuación. Y yo sé que toda la gente mía, que por supuesto nos está escuchando, pero además nos está viendo a través de nuestra página de Facebook y en la cuenta de TikTok, lo va a poder hacer de una manera pero realmente importantísima. Así que vayan uniéndose. Es la mañana empresarial. Les saluda Zenón Huiza Vázquez. Y como siempre, estamos juntos hasta las 12.

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Las 11 de la mañana con 26 minutos. 11 de la mañana con 26. Le voy a recordar a nuestra audiencia que puede participar en TikTok, que puede participar en Facebook y puede participar, por supuesto, también a través del WhatsApp. WhatsApp habilitado, Facebook habilitado, TikTok habilitado. 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Estamos avanzando nuestro programa. Saludos para Rosy, saludos para Robert, para quienes se están uniendo el día de hoy a nuestro live en TikTok. Estamos, sí, en TikTok con todo. Así que un agradecimiento para toda la gente mía que hoy está en sintonía nuestra. Saludos para la comunidad de Plegaria, dice, buen día. Gracias. Saludos a Renato, dice, esta es la radio que me gusta a mí. Chacaltaya. Y la mañana empresarial sobre las 11:29.

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0: 11 de la mañana con 43 minutos. Enseguida les hablamos de el Rocachán, les hablamos a propósito de una gran invitación también hoy en esta mañana para seguir disfrutando de lo mejor de la música tropical, hablando precisamente de las empresas que están auspiciando y además incorporándose a la sintonía de la radio. Enseguida les hablamos de Viva, porque ahora tienes que cambiarte tu chip. Pausa, ya estamos de vuelta con muchísimo más acá en La Mañana Empresarial.
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bueno, llegamos a la parte final de nuestro programa. Gracias. Pásenla muy bien. Ya tenemos que cerrar el día de hoy también nuestro live en TikTok. Enseguida viene Gonzalito y seguramente tendrá muchos invitados. Seguramente tendrán muchísimas cosas que comentarles. 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Saludos para Claudine. Saludos, Zenón, dice. Gracias. Saludos para Jovi también. Saludos para Tuquita. Hola, Tuquita. Bienvenida. Gracias a los amigos. Corazoncitos, corazoncitos que le dan a nuestro live en el TikTok. Váyanse al TikTok, que está muy buena la charla, ¿eh? Está muy buena la charla, como siempre se lo decimos. Y mañana, por supuesto, como se lo decimos a los amigos en el TikTok, mañana y por algunos días más nos ausentamos de la mañana empresarial. Está a cargo Madeleine Paza. Nosotros volvemos la próxima semana. Y recuerden que toda la programación, por supuesto, está destinada para que puedas disfrutar de lo mejor de la música tropical. Saludos para Jovis. Saludos. Gracias. Gracias. Sigan nuestra cuenta de TikTok. Hay lindo contenido también ahí. Y todo en las redes sociales. Un gran saludo para los amigos en el Facebook también. Gracias. Saludos para los amigos en el Facebook. Un abrazo siempre. Y lo mejor.

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¿Qué tal, amigos? ¿Cómo están? 12 del mediodía con 6 minutos, 12, 6 minutos. Buenas tardes, bienvenidos, bienvenidas. Arranca este encuentro que tenemos a mitad de jornada. Día martes 12 de mayo de 2026. Les damos la cordial bienvenida a todos ustedes y la invitación para juntos hacer el recorrido que tenemos en los 180 minutos acá en la radio. Gonzalo Carrió Maldonado los saluda. Va a ser como siempre un placer, un gusto acompañarles con toda la buena música, con los buenos éxitos y con todo lo que tenemos preparado el día de hoy. Los invitamos a participar 765-22-124, 765-22-124, 765-22-124. Si es el número de WhatsApp, que lo tenemos completamente habilitado para que ustedes participen. Pueden pedirnos su canción favorita, disfruten de los buenos éxitos y de todo lo que tiene la programación de la radio. Los saluda Gonzalo Carrió Maldonado. Como siempre, va a ser un gusto, un placer acompañarles hasta las 12 del mediodía, hasta las 3 de la tarde, ¿verdad? Compartiendo siempre canciones, compartiendo los éxitos y todo lo que tenemos. A partir de las 13 horas, quería decirles, vamos a estar también a través del TikTok, así que prepárense, ¿verdad? Hoy tendremos una muy linda jornada compartiendo con ustedes todo lo que significa la programación de la radio. Cielo nublado, temperatura baja, pero nosotros nos vamos a encargar de ponerle ritmo y buena onda a este día martes. Señores, amigos, amigas, arranca el feliz mediodía.

0: Señores, la pura sabrosura al inicio de esta nuestra cita de todos los días, la pura sabrosura. Y este Mix 26, sí, así titularon ellos este compiladito de lindas canciones con...
1: Tranquilos e indiferentes.
0: Ese estilo tranquilo e indiferente que tienen los chicos de la pura sabrosura. Ahí está un resumen de algunos de los éxitos que, por supuesto, tiene la programación de Chacaltaya. Los invitamos a participar, recuerden, 765-22-124. Y también a través de el Facebook ustedes van a poder participar. Enseguida nos vemos en el TikTok. Hoy, como siempre, vamos a estar acompañándoles con el buen ritmo de la radio. 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Por estar con nosotros compartiendo este nuestro feliz mediodía. 765-22-124 completamente habilitado. 765-22-124.

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La Llorona, Perdiste Corazón, otra de las canciones que suena muy bien aquí en la radio, 1221 en todo el territorio nacional. Vamos participando, 765-22-124, 765-22-124. Vamos a participar, compartir todo lo que tiene, por supuesto, la mitad de jornada, el feliz mediodía. El feliz mediodía que te acompaña hasta las 3 de la tarde, sí, con canciones, con los éxitos y con todo lo que tenemos. 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Señores, amigos, amigas, estamos así disfrutando del feliz mediodía. Y ustedes también pueden disfrutar de su canción favorita, como en el 765-22-124. El WhatsApp, que lo tenemos habilitado para que participen, 765-22-124.

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1: Señores, Luis Vega, Bonnie Lobby con Corona.
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1: Y esta canción que te dice Mi Debilidad, mi que debilidad. Tal algo que salsa también aquí en la programación de la radio, ¿eh?
0: En algún lugar.
1: 12 con 26 minutos. 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
1: 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Si hablamos de este ritmo contagiante, como es el ritmo de la salsa en este martes nublado, invitemos a Bad Bunny, el conejo malo. Este baile inolvidable le pone ese ritmo necesario a todo lo que tenemos en este nuestro día martes. Acá está Bad Bunny.

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1: ¿Qué tal, Águilas de América? Te desconozco el título de esta canción. Es otra de las interesantes propuestas que tenemos para ustedes, ¿ah? Dentro de las novedades, dentro de las canciones nuevas, Águilas de América. Con ese toque romanticón, ¿no? Esta sugerencia a esta hora de la tarde aquí en la radio. Saludos, saludos, saludos. Gracias por estar con nosotros, amigos, amigas.
2: Te desconozco ya.
1: 765-22-124. Escríbanos, envíenos un mensajito. Díganos cuál es la canción que quieren escuchar. Para de esa forma ser parte de todo lo que tiene la mitad de jornada. 765-22-124. 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Así que los invitamos a todos ustedes. Y hablando de invitar, los invitamos ahora a escuchar lo nuevo con... Morena Cumbia.

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Ahí están los Coris, Madre, un regalo es el título de esta canción, ¿eh? Es otra de las interesantes sugerencias que tenemos para todos ustedes. Madre, un regalo, los Coris, en la programación de Chacaltaya. Bueno, y así vamos compartiendo todo lo que tiene la mitad de jornada, nuestro feliz mediodía. Estamos a 3 minutitos de la 1 de la tarde. Es momento de cerrar esta nuestra primera hora. Y vamos a cerrar la primera parte junto a Los Palmeras y Jorge Celedón, que vienen con esta muy linda canción para este 2026. Mi locura es el título. Cerramos así la primera hora.

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0: La 1:07, 1:07 en todo el territorio nacional, como siempre. Y estamos compartiendo esta nuestra segunda hora, la segunda parte de nuestro Feliz Mediodía. Y en esta hora ustedes ya lo saben, ¿eh? Tenemos el placer de escuchar esas canciones de hace mucho tiempo atrás, ¿eh? Ahí está Rumba 7 con El Divorcio. Buenas tardes, Gonzalito, acá presente, aunque con frío, pero para calentar, solicitar, dice el tema, El Divorcio. Lo sintonizo en Achumani, mandarte un saludo, que tengas un excelente día, aunque con frío, dice mi amigo Davicho. Ah, Davicho, te envío saludos. Gracias, Davico, por estar con la radio. A ver, vamos con más saluditos de la gente que está en contacto. Hola, buenas tardes, Gonzalo, dice que tenga una excelente tarde. Estamos acá en Tataxi con la radio a full. Quiero felicitar a mi hija Sharon por su cumpleaños y por el Día de la Enfermera. Decirle que la queremos, y que cumplan muchos años más de vida. Su mami Katy, su hija Sharissa Sebey. Un temita de la Sonora Dinamita dice, por favor, gracias. Atentamente, Katy Solís. Katy Solís, te enviamos saludos, ¿eh? Gracias por estar con la radio. Gracias por ser parte de todo lo que tiene, por supuesto, nuestra mitad de jornada. Feliz cumpleaños para Sharon, que está de aniversario.
1: ¡Feliz cumpleaños!
0: Le deseamos todo lo mejor, ¿eh? Que la pasen muy, pero muy bien. Y por supuesto que siga en sintonía de la radio. Señores, amigos, amigas, vamos a más canciones. La segunda parte del Feliz Mediodía arranca. Y tenemos, por supuesto, la invitación para que ustedes participen. 765-22-124. 765-22-124. El Facebook de Chacaltaya.

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conversar un poquito acerca de todo lo que tenemos aquí en la radio. Así que bueno, ahí está Justin, Alcide Vilca, saludo para ti, ¿ah? Un temita de los Ronnie, destino, por favor, dice Sergio. Voy a buscar la canción, espero encontrarla. Luchito, saludos Luchito. Samantha, te envío saludos también. Ángela Mamani, saludos. Magnum, evento, saludos. Ángel Caído. Bueno, señores, estamos en esta nuestra segunda hora compartiendo el pasadito caliente y además también la música nueva, pero también estas invitaciones importantes como la que llega con Fricacería Chicharronería Rocachana para disfrutar con la familia, con los seres queridos, con quien usted quiera. 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Vamos con más canciones, Sucumbé ahora con lo nuevo, ¿ah? Yo me quedo en el TikTok, TikTok, Radio Chacaltay, en este momento ingreses. Vamos a poder charlar un ratito, ¿ah? Bueno, mientras tanto, acá en 93.7, tu radio, escuchemos a Sucumbé y lo nuevo.

0: Señores, amigos, amigas, ahí está Sucumbé, Adoro Mucha Cosa de Ti. Otra de las muy buenas canciones en la radio, otro de los grandes éxitos que por supuesto tenemos acá en la programación de los 93.7. Agradecemos a todos quienes están participando en el TikTok, ¿eh? Saludos a Santa Cruz Guarayos, dice Santos. Gracias, Santos, ¿eh? Saludos, saludos. Anthony, buenas tardes, Gonzalito, saludos cordiales. Freddy, lo imaginaba, dice, gracias, gracias. Freddy, saludos. Judy, saludos para ti, ¿eh? Mariana, felicidades, mes aniversario, sí, Marianita. Vamos a festejar contigo también, Mariana, ¿eh? Emi, saludos desde Oruro. Saludos a la única radio que no pasa de moda, eterna siempre. Mariana. Franklin Milán, te envío saludos. Silvia Ayala, también lo propio. Saludos para la señora María Carmen, María del Carmen, que está en sintonía de la radio. Gracias, gracias, gracias. Estamos escuchando la familia Orihuela. Saludos a toda la familia Orihuela, que también están en el TikTok. Me imagino que también ingresaron al Facebook, ¿no? Ingresaron al Facebook, ¿ah? ¿Eh? Señores, gracias. Hola, maestro, un gusto verlo. Bebeto, maestro tú, ¿ah? Waldo, ¿cómo estás? ¿Cómo está, pues? Ay, Waldito. Lo evidente no se pregunta, dice, ¿no? Algunos. Eddie, ¿qué tal, Eddie? Mónica, ¿cómo estamos? ¿Ah? José Luis, sin luta, saludos. Eddie Salgado, ¿qué tal, Eddie? Raúl Alicante, saludos. Arminda, Roger Camacho, saludos, Roger. Rogerito, gracias, ¿eh? Gracias por estar con la radio. Tengo pausa, ¿no? Me voy a la pausa, me quedo en TikTok. Y a la gente que está en el Facebook también, a participar en el Facebook. Radio Chacaltaya, Música Tropical con Altura. Ahí en la caja de comentarios, cuéntenos dónde escucha la radio, ¿ah? ¿Eh? Ingresen en este momento al Facebook, Radio Chacaltaya, Música Tropical con Altura. Señores, nos tenemos que ir a la pausa. Voy a la pausa, enseguida vuelvo con mucho más acá en nuestro feliz mediodía. Estamos en TikTok, ingresen al TikTok, Radio Chacaltaya. Ingresen al Facebook, Radio Chacaltaya, Música Tropical con Altura. Envíen su mensajito al 765-22-124. La pasamos muy bien con ustedes, ¿eh? Vamos a la pausa, señores.
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12 más o menos, Lobosa, tú necesitas un nombre. Buena canción, ¿eh? A ver, vamos al TikTok, ¿no? Para los saluditos. Saludos cordiales desde Paraguay, ciudad del país. Un boliviano trabajando fuerte, dice mi amigo Jeans. Juan Saavedra, un saludo para José Duchén, que los escuche en el Ministerio de Justicia. Dale, saludos Juan Saavedra, saludos José Duchén en el Ministerio de Justicia. Gracias. David Anselmo, saludos desde Buenos Aires al Colegio de Sabu, dice. Lisset Coros, acá por la zona 16 de julio que tengo un negocio, está vacío, estos bloqueos perjudican, gracias, dice Lisset, en la zona 16 de julio, en la ciudad del Alto, ah, por si acaso. Norman, saludos. Mi amigo Junior que dice, de una vez, tiquitiqui, gente, un saludo para Marcelo Gutiérrez, que está de aniversario. Juan Saavedra, saludo para Marcelito Gutiérrez. Samuelito, te envío saludos. Humildemente nos envía saludos desde Yacuiba, el chaqueño feliz. Saludos a DJ Jafar. Hola, Gonzalito, saludos desde Argentina. Un temita de Montana Van, Alex. Alex, yo me acuerdo, DJ Jafar, dice, yo me acuerdo la frase que dice que es rico. Él escuchaba desde el 94, me decía, ¿no? Saludos a los amigos de Los Compadres, un lugar para comer rico, ¿ah? ¿Eh? Un lugar para comer delicioso en la ciudad del Alto, en Sencata, ¿ah? Sábados y domingos vamos a comer a Los Compadres, ¿ah? Este fin de semana me animo yo, ¿ah? Hola, soy Juanqui Rojas, un artista que está empezando recién, agradecida a tu apoyo escuchando mi música, dice Juanqui Rojas. Dale, Juanqui, un abrazo, ¿ah? Un abrazo, toda la suerte del mundo. Saludos desde Santa Cruz. Bueno, tenemos muchos saluditos. Gracias a la gente que está en el TikTok en este momento. Ya lo saben, tiki, para que subamos, ¿ah? Saludos, Jayaya Bolivia, dice José Rojas. Saludos, saludos, gracias. Bueno, así estamos con ustedes, querida audiencia, en el Facebook. ¿Qué nos dicen en el Facebook, ah? Gilberto Mamani, saludos desde Sao Paulo, Brasil. Augusto Villasanti, como siempre, también en sintonía de la radio. En el 765-22-124 tengo saluditos. Creo que no, ¿no? Bueno, ahí está, nos piden canciones. Ahí está, entonces, gracias a toda la gente por estar con la radio. Señores, la 1:40 p.m. Recuerden, 1:40 p.m. La radio te acompaña 24 horas y está contigo siempre, cerca, con los lindos éxitos y estas canciones que suenan muy bien. Invitemos a Los Brothers, la voz de Henry Balcázar. Llora de pena es el título de este pasadito caliente. Francis, saludos desde Suiza. Saludos, saludos.

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1: ¿Qué tal esa canción con Lobos? Tú necesitas un hombre, un muy lindo éxito de hace bastante tiempo atrás, ¿eh? Recuerdan estas canciones, ¿no? La década de los 90.

0: Ahí está, llora de pena, los brothers con Henry Balcázar, llora de pena. Qué buena canción, qué buen pasadito caliente. Saludos para toda la gente que está con la radio, ¿ah? Jorgito, te envío saludos. Alejandra Casas también, saludos, ¿ah? Saludos, saludos a Sanon. Christopher, mi amigo Neo Gutiérrez, hola, buenas tardes. Franz Acero, un saludo desde Puno, Perú, gracias. Gracias, ¿ah? Milton Fuentes, ¿qué tal, Milton? Todo bien, Milton. Ah, Milton, Milton. Saludos, Milton. A ver, Marco Antonio, saludos desde Sao Paulo, un fuertísimo abrazo. Para ti también, Marco Antonio Silva. Saludos, ah, saludos, saludos, saludos. Alejandra Casa, ¿qué tal? Dice, ¿qué tal, Alejandrita? Ah, un abrazo. Estamos conversando con la gente en TikTok, para todos nuestros amigos que están en sintonía de la radio, también pasándola muy bien. Tengo mensajito, por favor, un temita, gracias, dice. Mi temita, gracias. Dame un ratito, querida Katy Solís, dame tiempito, porfa. Estamos buscando la canción que nos has pedido, la enfermera de la Sonora Dinamita, ¿eh? Pasa que el temita es antiguo y hay que remover muchas cosas. Hola, Radio Chacaltaya, un temita pues de Roca Sólida, Celina. Qué buena canción, ¿ah? ¿Eh? Te vas a quedar con nosotros, ¿no? A ver, ¿quién es? Lucio Roque. Te preparo la canción con el mayor de los gustos, ¿ah? Celina, Celina, Celina, Celina. Bueno, viene enseguida. Olis, mándame saludo, por favor. Te mando saludo, querida Adis Salazar. ¿Qué tal, Adis? ¿Ah? ¿Cómo estamos? Un temita de Marco Antonio Solís, llega que llega a mi alma el amor, dice Alejandra Casas. Los Bukis, ¿ah? No cuesta nada, es gratis, dice mi amigo Junior. Tienes toda la razón, querido Junior. Saludos de Santa Cruz, un pasadito de los Ronich. A ver, buscamos algo de los Ronich también, ¿no? Bueno, señores, ¿qué tengo? ¿Tengo pausa? Bueno, voy a la pausa, voy a la pausa y enseguida estamos con mucho más. Mientras tanto, ustedes continúen charlando conmigo en el TikTok Radio Chacaltaya.
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Señores, Miguel Orías, el tiempo que te quede libre es el título y el tiempo que te quede libre. Nosotros estamos para acompañarte con la buena música. Saludos, dice. ¿Para quién? ¿Ah? Para el Patito Rodríguez, dice. Leo Gutiérrez, Carrión, porfa, metele, ya no vives en mí, de banda. Carrión, no dice compañero de cuartel, de amigo. Wow. Waldo Zuca, trabajo en Derechos Reales de Laja. Saludo para los amigos y amigas. ¿Ah? Ahí están los saluditos. Cristian Colque, hola, saludos desde Argentina. Saludos, ¿ah? saludos. Nay, una paseña en Potosí, por eso conozco su voz. Gracias, Nay, ¿ah? gracias. ¿Qué tal Potosí? Mandame chambergo, querida Nay. Miguel Orías se presenta el 30 de mayo acá en Santiago de Chile. Bueno, miralo al Miguelito, va a estar en Santiago de Chile, qué bueno, ¿ah? Saludos para todos, ¿ah? Gracias.

ya lo saben, también a través del 765-22-124, a través del Facebook Radio Chacaltaya, música tropical con altura. Gilberto Mamani, saludo desde Sao Paulo, Radio Chacaltaya, la mejor radio de Bolivia. Gracias, Gilberto. Enviamos saludo para ti, gracias por estar con la radio. Momento de sugerencia acá en los 93.7 del Dial San Francisco.

0: Señores, ahí está San Francisco, sí, con Mix Presumida, es lo más reciente que tenemos para ustedes. ¿Ah? Saludos, Leopoldo. Leopoldo, estás en Brasil, papá. ¿O hay algún barrio que se llame Dubai? ¿Ah? Limber, saludos. En Apolo está mi amigo Limber, saludos. ¿Ah? Mateo Lobo, Chacaltego, buenas tardes. Este sábado 16 de mayo será el cabo de año de mi mamá Paulina, mis dos hermanas. Dice saludos. ¿Ah? Gracias. Wilman, saludos desde Copacabana a la familia Casani, en la frontera. Bueno, ahí está. Junior con el tiquitiqui. Vamos, vamos, Junior. Woody, saludos de los Pumas Cataris. El patio de Inca Yojeta, dice, ahí está. Mateo, buenas tardes, bro. Saludos para Bordados, Gran Ave Fénix. De Franz Mateo Choque Paucara. Saludos para Bordados, Gran Ave Fénix. Saludos de los Pumas Cataris, el patio de Inca Yojeta. ¿Este es algún sindicato o son los Pumas Cataris, hermano querido Woody? Woody, Woody, a vos te digo. Hace rato a nuestro amigo Samuel, que trabaja en un sindicato de transporte, le pasé el detallito de que vamos a realizar una muy bonita actividad con nuestros amigos conductores. Y si quieres, también te puedo pasar el mismo datito, querido Woody. Contáctate al 777-375-8838. En este momento, 375-8838. Y van a tener la posibilidad, por supuesto, de participar de algo sensacional. ¿Ah? Ahí está, los contactos con la gente en el TikTok también. ¿Ah? Bueno, señores, amigos, amigas, momento de cerrar esta hora. Cerramos esta hora, ¿no? Despedimos esta segunda hora, señores, amigos, amigas. Y por supuesto, enseguida volvemos ya con la tercera parte, la tercera hora de nuestro feliz mediodía.
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Roca Sólida, señores, Celina, Roca Sólida, Celina, qué manera de compartir la buena música y los buenos recuerdos. Ay, Denka, te envío saludos. Está en Argentina, ¿no? Es Denka, saludos. Y nosotros acá en la programación de la radio también disfrutando de estas canciones que nos van pidiendo a través del TikTok, a través del Facebook, a través del 765-22-124. Qué manera de disfrutar, ¿ah? Efraín Leaño, hola Gonzalito, buenas tardes, qué frío. Tengas una excelente jornada, dice, dale. Ay, adoro la música del recuerdo, dice mi amiga Esdenka en el TikTok. Bueno, a ver, antes de continuar con más, quiero hablarles de Toyota, porque Toyota de Toyosa viene con más garantía. 10 años o 200 mil kilómetros, respaldo, seguridad y confianza en todas las sucursales Toyosa a nivel nacional. 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Señores, amigos, amigas, vamos a más canciones. Me pedían esta canción, ¿no? Ahí está para mi amiga Esdenka. Saludos, hola, buenas tardes, Gonzalo. Un saludo a los transportistas, dice. De la Asunta, saludos. Ahí está Esdenka, ahí está tu canción, ¿ah? Vamos, vamos, vamos a darle. Está

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0: Señores, La Pura Sabrosura, La Planta, es lo nuevo de La Pura Sabrosura aquí en la radio. Antes de continuar, agradezco a toda la gente que está,
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0: por supuesto, conectada al TikTok. Gracias a Omar, le envío un saludo. Está de aniversario en Boston, Massachusetts. Saludos en Estados Unidos. Está escuchando la radio. Para él, saludos. Mil felicidades, querido Omarito. Le envío saludos.
2: ¡Feliz cumpleaños!
0: Omarito, mil felicidades, papá querido. A ver, atención. 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Gracias, Juan Paucara. Hola, buenas tardes. Una excelente programación. Dice, gracias, Juan Juanito. Saludo para ti, Abdon, Alan. Ahí está, Omar. Saludos, saludos. Saludos para todos ustedes.

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0: Señores, amigos, amigas, ahí están los Bukis. Llega que llega, qué linda canción, qué lindo recuerdito. Hablando de recuerdos, estamos recordando con tantas cosas. Ángel, Angelito, mi hermano querido, disculpe, joven, ¿puedo pedir una canción? No, joven, va a disculpar. No, mentira. En el TikTok está mi amigo Ángel Villacorta, quien le envío saludos. Gracias. A ver, hola Gonzalo, buenas tardes. ¿Puedo pedir la canción de Sin Control, Márchate? Quiero escuchar, Gonza, saludos, mando para Rudy, la señora Gladys, de parte de Noel Cardoso en Munaypata. Gracias, gracias. Gracias, Noel. A través del 765-22-124 también él está con nosotros y a la gente que también está, por supuesto, a través del TikTok. Un abrazo enorme. Charlie, gracias por compartir, Charlie. Gracias. Dale, Master. Dale. Llegamos a 35K, creo, hoy día. Bueno, ahí está. Gracias a la gente que también nos sigue. Arnaldo Marqués, hola Gonzalo, buenas tardes. ¿Puedo pedir algo de la red, porfa? Dice, ahí está, a través del Facebook también estamos con ustedes pasándola muy bien.
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0: Sin Control ahora, Márchate, canción sugerida.

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Amigos, amigas, los linces de Bolivia, me enamoré de un imposible. Qué linda canción, ¿ah? Qué linda canción. Voy a agradecer primero que nada a toda la gente que está en el TikTok, Radio Choque al Daya, Música Tropical con Altura. En serio, corazón, gracias por haber estado con nosotros. La hemos pasado muy bien con todos, ¿ah? Con todos, realmente, ¿ah? Qué placer, ¿ah? Trabajar así, ¿ah? Gracias, gente linda del TikTok. A la gente del Facebook, como que gracias, pero a medias, ¿ah? Tenemos un pequeño problemita, un pequeño inconveniente acá, ¿eh? Ya, esperemos se solucione hasta el día de mañana, ¿eh? A la gente que nos ha escrito al 765-22-124, también lo propio, ¿ah? Sí, lo propio. Gracias por estar con la radio. Gracias por ser parte de todo lo que tenemos en nuestra programación. 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Y por supuesto también a Talía Producciones, que está en su despedida este día domingo, ¿ah? Única función, despedida. En San Miguel, Calacoto, está Marianita. Marianita, te envío saludos, gracias. Y gracias también a la señora Lucía, un gran abrazo, ¿ah? Gracias por estar con nosotros. Señores, amigos, amigas, llegamos al final. Un fuerte abrazo para ustedes. Mañana, si Dios lo permite, 12 en punto, estamos acá en la radio. Y en el TikTok también estaremos. Así que un gran abrazo, ¿eh? Cuídense mucho. Nos vamos con una canción que también nos han pedido, ¿ah? Traigo una rosa, la repandilla cierra. Enseguida viene, gracias por el regalito. Enseguida viene Claudia Madelena Paz para acompañarte hasta las 6 de la tarde. Chao, buenas tardes.

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¿Cómo están? Muy buenas tardes. Son las 15 horas con exactos 10 minutos en todo el territorio nacional. Acá en La Paz tenemos el cielo gris, panorama nublado y una escasez de movilidad porque existen los congestionamientos por el centro y prefieren ya no salir a trabajar los amigos del volante. Y bueno, pues estas son características de estos días acá en la ciudad de La Paz. Allí les mandamos un abrazo y no importa si hay trancaderas, si llueve o hace sol, si tenemos algunas complicaciones ahí en la calle porque hay que seguir trabajando, esa es una constante que nos repetimos siempre. Yo soy Madeleine Paza, bienvenidos y bienvenidas. Y yo quiero que se queden conmigo porque nos vamos a quedar hasta las 18 horas en punto, juntos, disfrutando de buena música, de buenos éxitos. Vamos a estar removiendo la discoteca como es lo de costumbre en este programa, dándole rienda suelta a toda nuestra creatividad musical porque ustedes son los que nos ayudan a seguir el ritmo del corazón. Esta tarde algunos elegirán canciones muy actuales, algunos se irán por los clásicos, algunos se pondrán románticos, pero yo quiero que todos participen, así que no se limiten. Bienvenidos como siempre a nuestros amigos que auspician este programa y que tarde a tarde nos están acompañando, gracias. 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Muy bien, le damos rienda suelta a nuestra música porque así tiene que ser hoy. Con la inyección anímica de nuestra música bonita vamos a tener una tarde linda. Enseguida vengo con detalles importantes. El saborcito de Chacaltaya ya está al aire. Y acá está el ritmo que todos queremos sentir. Bienvenidos al programa de todos.

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0: América. Hoy están de retorno y nos están regalando una canción por demás sentimental. Águilas de América, te desconozco. Salieron de su zona de confort y llegaron una vez más a la radio para regalarnos esta canción. Díganme si no es digna de identificar muchos sentimientos. Magnífica canción, Águilas de América, ya está dentro de nuestras propuestas, de nuestras sugerencias espectaculares, acá en la programación de 93.7. 15 horas con exactos 32 minutos, estamos disfrutando de sugerencias, ya estamos también enganchados a través de las redes sociales, esperando que participen. Muchas gracias. Regálenos esta posibilidad de poder avanzar en las redes sociales con su participación. Así que, si nos están escuchando en el Face, me gusta, me encanta. Vamos a alentar, por favor, la participación de la gente. Me gusta. Si están por ahí, un like, regálenos ese like que es muy bueno. Manito arriba, por favor. Like, me gusta, me encanta, me divierte, lo que ustedes quieran poner. Y si quieren programar canciones también a través de esta plataforma, lo pueden hacer. Estamos en Radio Chacaltaya, música tropical con altura. 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
0: Vamos a la pausa, por favor, ¿me permiten? Acá en la ciudad de La Paz hace mucho frío. Vamos a calentarnos enseguida con buen ritmo. Tengo canciones que nos van a animar muy bien en esta tarde. Van a hacernos salir de la silla y del lugar donde estamos para unos pasitos. Por supuesto, poder compartirlos esta tarde ahí al ritmo de la música. Vámonos a la pausa. Vuelvo enseguida. Quédense con Chacaltaya.
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Esta canción que vuelve, vuelve esta gestión para regalarnos esa alegría. Sonido más renovado en un tema que fue de antaño. Claro, Extraña Tormenta lo había popularizado allá por finales de los 80, principios de los 90. Y claro que sí, nosotros lo tenemos acá para compartir con ustedes con la versión de Sucumbe. Un lindo tema musical que es parte de la programación de la radio. 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

0: San Francisco con ese mix, el mix presumida, está dentro de aquellas fabulosas canciones de esta nuestra segunda hora y en la programación de la radio.
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0: Bueno, gracias por estar con nosotros. Estamos a punto de cerrar la segunda hora de este programa, de este saborcito de la tarde. El día de hoy hacemos el programa normal. A partir de mañana y por unos días vamos a estar haciendo un cambio de horarios porque nuestro querido compañero Zenón Huiza sale de vacaciones, así que esas merecidas vacaciones nosotros tenemos que pues hacer una cobertura especial por la mañana. Así que los voy a esperar mañana desde las 8 de la mañana, sí, en La Mañana Empresarial, y mañana por la tarde Pablito, por mañana y algunos días más, 7 si no me equivoco, vamos a estar con Pablito por las tardes, sí. Espero que pues podamos acompañarnos muy bien. A ver, vamos con algunas invitaciones importantes que tenemos con la gente que nos acompaña esta tarde. 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
0: 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Cierro la hora con saludos para la gente que está con nosotros. Hola, Made, por favor, pudiera poner la canción de Euforia, Más que tu amigo, dice. Y acá está la canción solicitada de esta tarde. Saludos para Raulito Cruz, un abrazo para los amigos Ángel Lima y los amigos de la avenida Collasuyo. Enseguida respondemos con su canción. Hola, saludos hasta la Río Sinio. Marilyn, oh, Marilyn, dice, qué buena canción. Viene enseguida, no se preocupen.

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pusieron Marilyn o Marilyn, un gran recuerdo. Debió ser el 2007-2008 con esa canción. Pues sí, fue interesante el momento de Marilyn con esa canción interesante también que acabamos de escuchar y recordar. Bienvenidos a esta hora. Son las 5 de la tarde con 9 minutos y como ya es de costumbre con los amigos que nos siguen, me mandan fotografías del tecito de la tarde y hoy está mejor que nunca porque un apicito, bien, un apicito para el frío, cae perfectamente. Así que les mando un saludo grande a todos los amigos que están escuchando la radio y gracias por regalarnos esta oportunidad de poder antojarme.

Muy bien, ¿no es cierto? Bueno, bienvenidos a esta hora. 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Gracias por estar con nosotros. La tardecita está espectacular y por supuesto vamos a recibir a nuestros amigos que están hoy escribiéndonos. Recibir, digo, porque ya tenemos los mensajes que están aguardando por acá. Hola, saludos para nuestra querida Katherine, bienvenida. Saluditos, Madeleine, muy buenas tardes. Dice, yo estoy con el cafecito bien caliente y la marraqueta con queso. ¡Qué rico! Saludos, corazón, por favor, si pudiera hacer un temita, dice de Bronco. Claro que sí, lo vamos a poner. Más saludos. Hola, saludos, madre, desde Potosí. Gracias, ese ya lo leímos. Hola, buenas tardes, el programa está súper aquí en la avenida Collasuyo. Queremos pedirte, por favor, Bronco, pastillas de amnesia. Ángel Lima está en sintonía de Chacaltaya. Muy bien, querido angelito, viene enseguida. Pastillas de amnesia, doctor. Saluditos hasta la Río Sinio, por favor, Mary Lincoln. Oh, Marilyn, ahí respondíamos a nuestro amigo. No hay remitente, pero sabemos que está escuchando la radio en la Río Sinio. Saludos al programa, el programa está muy bueno. Dice, por favor, pongan más que tu amigo del grupo Euforia. Está espectacular el programa. Gracias. Hola, Mabe, quiero pedirte por favor el tema de Arelis en Aobala Perdida. Saludos, soy Mari. Un abrazo para ti. Gracias, Maricita. Un beso también para ti. Bienvenida a este programa 765-22-124 y Radio Chacaltaya, música tropical con altura. 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Saludos para ellos, gracias por estar con nosotros. Somos los mejores en cuanto a vino de Chirimoya. ¿Qué tal? ¡Qué delicia! Saludos, Adita, te mando un abrazo. Estoy con Goni, ese novio. El programa está muy bueno, dice. Saludos desde Santiago de Chile. Estamos a toda máquina disfrutando de la radio. Gracias. Chinito, ¿cómo estás, mi querido Chinito? Hola, Chacaltaya, dice. Saludos a la familia Chino Tayacagua. Saludos para mi querido amigo Mauro. Gracias, Mauro, por estar con nosotros. Saludos para Arsenio también. Está en sintonía de Chacaltaya. Gracias, Arce. Saludos para ti, Fausto. Como siempre, me da una gran mano para compartir con toda la gente en las redes esta posibilidad de poder hacer más amistad. Hola, Radio Chacaltaya. No te vayas de ráfaga, por favor. Saludos para Rodrigo Chirinos en sintonía de la radio. Dice, qué bueno. Saludos para todos mis amigos. Ya les dimos algo de cobertura a esos mensajes que van ingresando uno tras otro. Les prometo que enseguida vuelvo con un bloquecito similar, así que sigan participando. Si es mensaje de texto, si es mensaje de voz, ahí los estamos aguardando. 765-22-124. Vamos a la música, por favor. Acá está Jorge Eduardo con un compilado espectacular de canciones que tienen que sonar acá en la radio, ¿sí? Vamos con ello y vuelvo enseguida porque así vivimos la tarde con la radio.

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Bala perdida, se lo regalamos a aquella gente que se volvió fanática de Arely Senao, escuchando sus historias, sus canciones, en fin. Es parte de la programación de La Chacaltaya y si ustedes quieren pedirle en cualquier momento, así como nuestros amigos lo pueden hacer. Estamos sobre las 17 horas con 31 minutos, 17:31. Gracias a todos los amigos que están amplificando la señal de Chacaltaya en sus negocios, en el trabajo. Hay tantas actividades que hoy se están desarrollando, así que saludo para todos ellos. Gracias por estar con nosotros. Saluditos para nuestro querido amigo Rodrigo. Bienvenido. Gracias por

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Z elegido para este mix, el mix cortavenas que vino con estilo de cumbia con sabor. Y está muy bien porque Chocette está regresando una vez más al escenario con muchísimo ánimo y con muchísima fuerza. Está muy lindo ese material. Y no quiero decir que ellos se hayan perdido, no, estaban vigentes, pero renovarse, presentar algo que está tan de moda y con esas canciones tan bien elegidas, pues Chocette está en uno de los lugares privilegiados en el gusto musical de la gente. 17 horas con 45 minutos, momento de la pausa y ya estamos ingresando a la recta final de nuestro saborcito de la tarde.

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Con Te Extraño, qué linda canción. Y el tiempo da para esto, ¿no? Hay personas que se sienten melancólicas cuando llega la nochecita gris, la nochecita con, algún detalle lluvioso, que suele ser bastante lindo y además reconfortante, digo yo. Había un placer que yo disfrutaba y era ver desde casa cómo caía la lluvia. Era uno de mis placeres favoritos de soltera. Bueno, ya nos vamos. Estamos a cuatro minutitos y serán las 18 horas en todo el territorio nacional. Me voy agradeciendo a todas las empresas que hacen posible que este trabajo se lleve adelante. Como siempre, con la gentileza de nuestros amigos de Pollos Jax, nos vamos. 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Me despido con un toquecito también romanticón, y acá está la música de Prince Royce regalándonos esta canción que es ya un clásico en Chacaltaya. Pásenla bonito, viene enseguida Pablito Solís para una tardecita noche espectacular. Permiso.

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2: Aloha, aloha, aloha, ¿cómo están todos? 18:03 exactamente en toda Bolivia. Abrazos, apapachos y besos siempre para toda nuestra fiel audiencia. Gracias por hacernos la radio más escuchada de toda Bolivia.
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2: Bueno, bueno, está haciendo frío en nuestra ciudad de La Paz. En la ciudad del Alto ni qué decir porque es un poquito más alta. Pero bueno, abrigarnos, por favor, a disfrutar un poquito también del frío. ¿Por qué no, señor? ¿Por qué no? Hay que abrigarnos, ya saben, vienen las bajas temperaturas, pero nosotros aquí en este punto del día le subimos el ritmo con la, bueno, con ese calorcito que tenemos de hogar acá en la radio. ¿Cómo han estado? ¿Qué tal? Espero que hayan tenido este día especial de martes con buenas canciones. Todos mis compañeros y el gran equipo que tiene Radio Chacaltaya, como siempre, ofreciéndote una programación de primer nivel en la radio con altura.
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2: Qué gusto ingresar a todos sus hogares, al trabajo, al medio de transporte también. Muchísimas gracias. Sé que no le estamos pasando tan bien en el país, pero bueno, nos detengamos un poquito en no pensar todo eso, por favor. Recuerda que el que piensa mucho se estresa más, así que bueno, a tratar, por supuesto, de, bueno, tener otro pensamiento, liberarnos un poquito de la tensión y, por favor, escuchemos sus canciones favoritas en este punto del día. Mi nombre es Pablo Solís, ¿cómo están todos? Arranquemos Tráfico 93.7, por favor, en este espacio donde ustedes hacen la programación de Chacaltaya. Pidan sus canciones favoritas y, claro, nosotros también dentro de nuestra programación le queremos ofrecer a ustedes y siempre ponemos a consideración nuestras sugerencias de nuestros grandes artistas nacionales que, como siempre, tienen lindos temas para podernos ofrecer para esta temporada del año. Y en mes de mayo tenemos lindas canciones de nuestros artistas que vienen con todo, ¿eh? Por ejemplo, se viene La Llorona de México. Más adelante, Los Águilas de América nos dicen Te Desconozco. Morena Cumbia, con mucho ritmo, viene con un homenaje a Beba Rocha que es tan buenísimo. Y además tiene mucho ritmo, le cuento. Los Coris nos traen su nuevo material acá a Tráfico 93.7 y a Radio Chacaltaya con Madre, un regalo. Y bueno, voy a ir para esta temporada de mayo para nuestras mamacitas lindas. Qué linda canción, me gustó mucho. Mil felicidades a los Coris. Código Fer viene con ¿Qué más quieres? Además de Esencia Real, Sucumbe, San Francisco, con esos mix que están muy pegaditos. Y además también Jorge Eduardo, por supuesto, nos trae un mix de uno de esos que nos pone a bailar muchísimo. La pura sabrosura no puede faltar dentro de nuestra programación con La Planta. Y además Josette y la Sonora. Sensacional. Señoras y señores, por favor, comencemos esta sesión de lindas canciones dedicada para todos ustedes. Y a subir el ritmo de este martes que, bueno, aunque nos pone un poquito tristes el clima, ¿por qué no nos alegramos con las canciones que tenemos dentro de la programación de tu radio favorita?
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2: Arranquemos los autores, me ponen de buen humor esta canción. Aquí está Pablo Solís para ofrecerte lindas canciones. Claro, es la radio que te gusta.

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0: Bueno, le quiero contar algo especial. Nuestra querida amiga Madeleine nos ha sugerido una canción de pues dos grupos que le gustan mucho. Bueno, en realidad un cantante que es Trueno y los Gorillaz. Sí, señor. La fusión ahora, la música está un poquito ya, como le digo, todos contra todos. Y nos gusta, nos gusta. Así que en minutitos tengo una sugerencia especial para todos ustedes. Mientras nos van mandando sus mensajes, por supuesto, le hago la invitación para que por enseguida nada más vamos a ingresar a nuestra red social de TikTok para que pueda empezar a participar con nosotros también, por supuesto. Sí, señor. Día especial de martes, va cayendo nuestra tarde. El clima también, pues, un poquito más frío que de costumbre. Pero es importante siempre poder ofrecer a usted que nos esté escuchando todo nuestro cariño y la programación linda con canciones positivas para este día de martes. Bueno, vámonos a nuestra pausita, por favor. Enseguida tenemos más, así que no te vayas.
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0: ¿Cómo han estado? ¿Qué tal su día? Cuéntenme, por favor. Si no ha estado tan agradable, recuerda que mañana puedes volver a empezar a analizar las cositas que, bueno, no te salieron bien o tal vez no las hiciste como querías. Y pues mañana recuerda que puedes cambiar muchísimas cosas más. Bueno, al mal tiempo, buena música. Empezamos nuestra transmisión de Facebook. Ingresen a Radio Chacal.

voy a comentar al final del programa. Y también les voy a contar por qué, ¿eh? Así que, bueno, mañana tenemos programación especial acá en la radio, como todos los días, siempre con una sorpresita. Y bueno, lo que más nos interesa es podernos hacer compañía.

lugares donde llegamos a través de la señal de 93.7 para la poderosa Ciudad del Alto y claro, para nuestro corazón paseño, para toda la ciudad de La Paz. Río abajo también, estamos por supuesto con nuestra poderosa señal.

vamos con los mensajes, así la gente empieza a participar. Hola, buenas tardes, Chacaltaya dice, qué bueno está el programa, estamos aquí en Tata, sí, correcto, lo estoy leyendo bien. Quiero felicitar a mi hija que está de cumpleaños y también felicitarle por el Día de la Enfermera a Sharon Acevey, deseándole lo mucho que la queremos y decirle todos sus sueños se cumplan siempre y sus metas también. ¿Podrían complacerme con la canción, por favor, de la Sonora Dinamita, la enfermera? Saluditos atentamente, Katy Solís. ¡Oh, Katy, cómo estás! Saluditos. Hoy es Día de la Enfermera. Saludos para todas esas hermosas y también pacientes y muy fuertes, pues, luchadora como son nuestras enfermeras, ¿no? Y llegamos a muchos hospitales también, así clínicas también. Bueno, que mientras están esperando el turno, nos van escuchando. O bueno, algunos también están, por supuesto, haciéndole el turno de la noche. Y están siempre con la radio por ahí. Así que saluditos grandes y feliz Día de la Enfermera. Muchos grupos les han dedicado.

congestión, y más todavía que cuando hace frío y uno se resfría, ¿no? Hay personas como, por ejemplo, algún familiar que tengo que no quiero decir quién es, pero que puede subir al techo si tendrían que ponerle una inyección, ¿eh? Imagínense. Ahí está la gente que se comunica con nosotros y nos va escribiendo de a poquito también, ¿eh? Recuerden que enseguida nada más hacemos transmisión de TikTok también en nuestra cuenta de TikTok para saludar a la gente que, bueno, está con nosotros también en ese, en esa plataforma digital que está muy, muy de moda. ¡Sí, señor! Y también en Radio Chacaltaya, música tropical con altura para que nos puedas empezar de a poquito también a compartir, a darle like y a participar con nosotros. Vamos a saludar a la gente que ya está con nosotros. Sí, sí, sí. ¿Cómo estás? Querida Marcia, un abrazo. Buenas noches. Marquito, ¿cómo estás? ¡Qué gusto! La gente participa con nosotros en este martes. ¡Martes! Así es rápido. Martes 12 de mayo y se va acercando el Día de la Madre también, ¿no? Claro. Hoy día del enfermero.

Prepárense que en minutitos nada más viene una gran sugerencia para todos ustedes. Pero mientras tanto, escuchemos una canción que nos han solicitado. Y esto va directamente para nuestra amiga que nos está escribiendo, para Katy Solís, dedicado con mucho cariño, ¿eh?

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2: Mes aniversario y tenemos sorpresitas muy sabrosas y bonitas para todos ustedes. Sí, señor. Gracias al público que está participando con nosotros a través de nuestras redes sociales. En unos minutos más habilitamos nuestro Tiki Tiki Toki. Nos pueden encontrar como Radio Chacaltay en TikTok y claro, por favor, compartan nuestros pasaditos calientes. A ver, les voy a contar qué es lo que va a encontrar en nuestro TikTok. Para empezar, va a poder encontrar sugerencias musicales de nuestros artistas nacionales, nuevecitas. Todo lo más reciente en cuanto a material en música tropical y a nuestros artistas nacionales. También va a poder encontrar nuestros pasaditos calientes, que bueno, sí, cada jueves, los miércoles también, los lunes son los que enviamos de los videos originales de algunas canciones que, bueno, nos transportan hasta ese minutito donde decimos qué linda es esa canción. Ya sabes, nacionales, internacionales, encuentras de todo en cuanto a nuestros pasaditos calientes. También, también va a poder encontrar lo que son nuestras transmisiones, que una de todas la voy a hacer enseguida a las 7 en punto. Arranco una horita para poder saludar, por supuesto, a todos nuestros oyentes. Y eso lo hacen todos los locutores de Chacaltay. Así que bueno, ahí está un poquito del contenido que tiene dentro de nuestro TikTok. Y claro, también puede participar siempre con la mejor intención posible. Lo bueno es que nuestra audiencia que participa con nosotros siempre son el pulgar arriba, el like y el positivo para todos nosotros. Y eso es muy importante, de verdad. Y de verdad quiero agradecer a todos por la paciencia, por la buena onda, por todos los mensajes tan bonitos que nos envían y por toda la participación que hacen en el transcurso de pues nuestra...

lluvia. Esa canción te gusta, ¿no? Saluditos y bendiciones atentamente, Giancarlita. Te mando un abrazo, Giancarla. Un caluroso abrazo en este frío, ¿no? Buenas noches, Pablito. Aquí escuchando una música en tu compañía. Una canción, por favor, de Por Ti, Mi Amada. Por favor, saluditos, Luchito. Por Ti, Mi Amada, Por Ti, Mi Amada. La voy a buscar. Por favor, dame chance. Saludemos a nuestros amigos de las redes sociales. Ahí están con nosotros. Bienvenidos a la programación de Tráfico 93.7. A continuación, es el momento de una sugerencia aquí en la radio. Lo más reciente de Los Águilas de América se hace presente aquí en Tráfico 93.7. Esta canción titula Te Desconozco.

Galtaya. Te desconozco, titula esta canción. Te desconozco. Bueno, nuestras sugerencias, por supuesto, sonando aquí en el dial para todo nuestro gran público. Es momento de, pues, complacerles con sus canciones. A ver, una cancioncita que nos han solicitado. Aquí está Expreso, por ti, titula. Para que bailes donde quiera que estés.

0: Saludos a Luchito que nos está escuchando con esta linda canción. Ahí está Expreso por ti, así titula la canción. Bueno, para bailar y quitarnos un poquito el frío donde quiera que estés. Bueno, y esta es una versión, ¿no?
1: Claro.
0: Recuerde que nuestro número está completamente habilitado para que nos empiecen a escribir, nos pidan sus canciones favoritas. Bueno, en esta tarde noche que ya va cayendo de a poquito la tarde, 18:42 exactamente en toda Bolivia, para que participe con nosotros, interactúe. Recuerda que estamos con www.radiochacaltayafm.com.bo en todo el mundo. Y ahí va a poder encontrar nuestro canal de YouTube, va a poder encontrar nuestra plataforma de Facebook, de TikTok, nuestros números de contacto y por supuesto también muchísimo contenido en cuanto a nuestros artistas nacionales, que claro, tienen canciones nuevecitas. Y hablando de canciones nuevas, vámonos por favor con una gran sugerencia. Morena Cumbia es el turno, porque ellos hacen un homenaje a Beba Rocha. Y claro, lo escuchas primero acá en Chacaltaya, por supuesto.

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1: Pero qué ritmo que tiene, sí señor, Morena Cumbia nos canta.
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1: Homenaje a Beba Rocha, qué lindo, ¿eh?

0: Morena, morena, morena cumbia. Es una sugerencia especial para todo el público. Morena cumbia. El homenaje a Beba Rocha, por supuesto, y es una canción en calidad de sugerencia acá en la radio. Permítanme, por favor, irme una pausa y enseguida tenemos más para ustedes.
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1: Amigos, estamos de retorno en minutitos nada más. Hacemos nuestra transmisión de TikTok para charlar un poquito con la gente también. Bueno, es momento de... 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Hablando del Día de la Madre, nuestros amigos de los Coris dicen presente, por supuesto, en la programación de la radio. Y les cuento a todos que, bueno, nos han traído una canción como para dedicar a ese ser tan supremo y tan sublime que son las madres. Y claro, la canción titula así, Madre, un regalo, los Coris. Lo más reciente que tienen. Y es una sugerencia especial en la radio. Quiero que lo disfrutes y escúchalo conmigo.
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de Bolivia. Vamos a irnos un poquito más arriba. Oscarito, ¿cómo estás? Bienvenido a la programación. Hola, Pablito, dice Oscar. ¿Qué tal, Oscarito? ¿Desde dónde te conectas? Nuestra querida amiga Rina desde Brasil, buenas noches. Vladimir Barrera, buenas noches, un gusto de saludarte. Lo propio, querido Vladi. Vladi está en Cochabamba, ¿no? Saluditos, querido Vladi. Saludos a la familia Barrera desde Cochabamba. Wendy Segarra también está con nosotros en la transmisión. Les saludamos. Hola, Pablito, buenas noches. ¿Cómo estás, Wendy? Bienvenido a la programación. Luis Fernando dice, ¿cómo estás, Pablito? ¿Qué tal? Soy Luchito. Querido Luchito, qué gusto en saludarte. Buen personal trainer, ¿eh? Creo que me voy a inscribir con él para bajar la guatita y para sacar unos musculitos por ahí. ¿Está bien? Sanguchini, saluditos. Me encantan los nicks que ponen, ¿no? Denis solamente dice Pablo, nada más. Luis Fernandito, siempre me recuerdo. Bueno, qué lindo. Buen tipo, ¿eh? Ronald. Hola, Pablito. Un abrazo aquí a la distancia. ¿Cómo estás, Ronald? Quispe Chinex está con nosotros. Fernandito Solís dice,

Daniel Escobar, no recuerdo en qué colegio, dice, bueno. Ahí estamos respondiendo a la gente que está con nosotros en TikTok también. Y bueno, ya es más personal. Si quieres ingresar, por favor, nada más Radio Chacaltaya. Nuestra transmisión en vivo para que puedan hablar.

Bueno, nuestros compañeros están en otra emisora, algunos, del programa Sí, claro. Saluditos, querida Daniela, bienvenidos. Bueno, ahorita lo vamos, algo de San Francisco, Pablito, claro. Saluditos a nuestros amigos de Canoa Resto Bar, que están con nosotros también. Saluditos a Quique, saludos y buenas noches. Alex, acá por Argentina, se... Yo aquí en Argentina por hacerme expulsar del país, dice. Saluditos, querido Alex, bienvenido. Daniel Escobar, saluditos grandes. Un gusto encontrar esta página. Saludos desde Tarata, Cochabamba. Querido Villano, ¿cómo estás? Qué gusto, ¿no? El gusto es nuestro de que estés con nosotros. Hola, Pablito, se te ve de tiempo, dice Naín Eventos. ¿Cómo están, Naín? ¿Naín Eventos? Los pasatiempos se olvidan rápido, dice, sí, a veces, ¿no? Wilson Mita, hola, Palito, dice, ¿todo bien, querido Willy Mita? ¿Cómo estás? Buenas noches. Saluditos grandes. Bueno, pasamos a saludar a nuestra gran comunidad que tenemos.

0: escucharla conmigo? Entonces te la sugiero. Esta canción titula ¿Qué más quieres? Y por supuesto viene de la mano de Código Fer. Y es una sugerencia.
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0: Imagínense pedir a alguien que se quede, pero muy, muy juntito a ti. Pecados nos canta, bueno, desde el 2004, 2003, más o menos, esta canción que le trae recuerditos a una persona que nos está escuchando y nos está viendo ahí en la transmisión de TikTok. Por favor, corazoncitos arriba y los pulgares arriba también para todas las personas que están compartiendo con nosotros ese pequeño espacio de TikTok y viendo un poquito cómo es la cabina de la radio, viendo un poco cómo hacemos el programa también. Y eso nos gusta y nos emociona muchísimo, porque de verdad encontramos a personas que no vemos y no sabemos de ellos hace muchísimos años. Y es muy lindo también el tema de las redes sociales. Yo digo que es positivo esto, ¿eh? Un pulgar arriba y positivo para las redes sociales, que nos acercan a muchísima gente. Bueno, vamos con nuestra sugerencia, por favor. Momento de darle ritmo a esta nochecita de martes. Martes 12 de mayo. La persona ya están como que de nervios. ¿Qué le vamos a regalar a la mamá de la casa, no? Bueno, y mientras vas pensando por ahí, tal vez le puedes regalar una canción con mucho ritmo también. Claro, la idea es no olvidarse, nunca, nunca.
1: Qué linda sorpresa nos dio la vida.
0: Bueno, y hablando de olvido por ahí, pues nuestros amigos de Esencia Real con esta gran sugerencia dicen: te olvidaste de mí, así como lo escuchas. Y es una sugerencia acá en la radio. Disfrútalo.

0: Sugerencia Chacaltaya viene de la mano de nuestros amigos de Sucumbe. Adoro muchas cosas de ti. Bueno, y esa canción se la queremos dedicar a todos nuestros amigos que están ahí en la charla de todo un poco en nuestra cuenta de TikTok con Radio Chacaltaya. Yo adoro muchas cosas de la gente. Uno, que todos que sean originales y que siempre pues tengan ese punto de vista y con mucho, pero mucho humor. Me encanta, de verdad. Ahí está nuestra sugerencia, Sucumbe. Adoro muchas cosas de ti.
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0: Momento indicado para un gran consejo aquí en tu radio.
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0: pida su canción. Recuerde que ustedes hacen la programación de Tráfico 93.7.
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0: En un minutito volvemos, por favor. Tengo mensajes importantes dentro de nuestro corte comercial.
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0: 19:37 exactamente en toda Bolivia. Momento indicado para saludar a nuestros amigos de WhatsApp también, por supuesto. Ahora damos un vistazo al TikTok también, que está muy entretenido. Bueno, y les adelanto que he encontrado camaradas de la premilitar por ahí, algunos compañeros de colegio también, y algunas personas que, bueno, tienen buenos augurios siempre. Este personaje que les está saludando, ¿eh? Aquí en el aire, Pablo, un gusto estar con todos. Este es mi número, escríbame.
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0: Hola, Radio Chacaltaya. Quiero, por favor, algo de Explosión Cumbiera partido en dos. Atentamente, Rodrigo Chirinos. Saluditos, Pablito. Dice, ¿cómo estás, Rodri? ¿Qué tal? ¡Qué gusto! Te mando un abrazo en este frío. Está haciendo un frío acá, por favor, ¿no? Hay que abrigarnos y aprovechar en tomar algo calientito si estamos en la casa, o una sopita que tal vez nos ha quedado de mediodía. O bueno, si alguien tiene la suerte de volver a cocinar o comprar algo de la calle, tal vez algo calientito, una sopita, ¿no? Bueno, y para todos nuestros amigos que están trabajando, que les vaya muy bien, que tengan muy buena venta también. Saludos a nuestros amigos de los centros comerciales, ahí también a los minoristas, mayoristas, a todos los que están con nosotros y siempre, por supuesto, con el pulgar arriba para darnos el like en nuestras redes sociales también. Nosotros les hacemos compañía y es un grato honor y un placer siempre estar con cada uno de ustedes. A ver, por acá, hola, Pablito, dice, saludos a Camili Bolivia. Te habla Luis Carlos. Una canción de Miguel Urías, por favor, saluditos a Jacqueline López. Saluditos, amigo, dice. A ver, dime qué canción, ¿eh? Por favor. Te mando un abrazo grande, qué gusto. Saludos a Camili. ¿Cómo está Camili? ¿Está haciendo frío por allá también? Esperamos que no, ¿no? Bueno, y abrigarnos. Yo, orureño de corazón, como que no siento tanto frío. No estoy acostumbrado. Pero no falta el amigo friolento que está ahí con la chamarra, con los guantes, con la gorrita de lana, como le llamamos nosotros, el chulito, las polainas y el diablito por dentro. ¡Ay, doble media, no! Y dicen por ahí que va a ser un invierno muy crudo, así que abrigarnos nomás o alimentarnos bien también. Dicen por ahí que hay, pues, no sé, el chocolate, el tema de algunos juguitos naturales también nos ponen fuerte y podemos combatir cualquier resfrío o el frío también. O por último, como decía mi abuelita, mejor trabaja porque los flojos nomás sienten frío. Bueno, vamos a escuchar sus canciones favoritas, por favor. Son las 7:40 exactamente en toda Bolivia. ¿Y qué tal si escuchamos esas canciones que nos ponen a bailar? Ni bien las escuchamos. Y es el turno de Explosión Cumbiera. Esta es una canción que nos han solicitado. Saluditos a Rodri, que está en sintonía de Chacaltaya en este tráfico 93.7. Este es partido en dos. Bueno, y la letra me encanta y el ritmo. Nos ponemos de pie para poder bailar con mucho ritmo. Aquí en

0: Muchísimo gusto, los programamos, por supuesto. Ya encontré la canción a nuestros amigos camireños que nos están escuchando allá en Camiri. Están a través de nuestras páginas y nuestras plataformas digitales. Y bueno, si tú quieres ser parte de todo nuestro... nuestras plataformas, el canal de YouTube, el de TikTok, el de Facebook. Lo único que tienes que hacer es ingresar a la página que te doy ahora, ¿eh? Siempre me estás escribiendo. Puedes ingresar a www.radiochacaltayafm.com.bo y con muchísimo gusto nosotros, claro, les vamos a estar saludando en nuestras transmisiones en vivo y vamos a estar siempre comunicados con ustedes y poniendo las canciones que tanto les gustan y saludar también a esas personas que, bueno, están en otro país. Como es el ejemplo, por ejemplo, de nuestros amigos de Brasil, Argentina, Estados Unidos, que siempre están saludando a la familia. O aquí en el interior, por ejemplo, en Cochabamba. O a nuestros amigos de Camiri también, a quienes mandamos un caluroso saludito. Allá está Camiri, tan lindo. Bueno, por acá nos escriben, dice... Hola, Pablito, quiero pedirte un recuerdito, por favor, de los Cardenales de Nuevo León. Vas a olvidarme de ti, por favor, Víctor. Querido Víctor, voy a buscar la canción. Dame chance, por favor. Le vamos a dar una vueltita a todas las canciones que tenemos aquí, ¿eh? Bueno, son las 19:45. Momento indicado para irnos a un corte comercial, por favor. Enseguida seguimos con más de Tráfico 93.7. No te vayas.
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Saluditos a nuestros amigos de Camiri. Un abrazo, dice la Pablito. Saludos desde Camiri. Te habla Luis Carlos. La canción de Miguel Orías, la despedida. Bueno, ahí está la despedida, ¿eh? Saluditos, Jacqueline Ropes, que están con nosotros en Camiri. Saludos.

poderlos saludar, por supuesto, en esta noche de martes. Segundo día de la semana, qué frío que está haciendo, pero bueno, a ver si nos calentamos un poquito. A continuación viene el mix de San Francisco.

Buenísimo, son las 7 de la noche con 57 minutos, ¿eh? 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

0: 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No tienen ni idea. Bueno, aprovechen, por favor, que tenemos sugerencias también comerciales dentro de nuestra pausa. Enseguida, nada más, empezamos a saludar también a la gente y a nuestros buenos amigos de la transmisión de Facebook. Así que, por favor, ingresen a Radio Chacaltaya, música tropical con altura. Una pausa y ya vuelvo, no te vayas.
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